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1: Vamos a hacer un tema nuevo y se llama Bienvenida al Show.

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1: Muchas gracias, señor, por presentarse a nuestra solicitud de trabajo. Lo llamaremos en caso de ser aceptado y le pedimos, por favor, que antes de retirarse realice en la parte en blanco del formulario una breve descripción de su persona.
2: Mido 1,81 m, tengo un sillón azul, en mi cuarto hay un baúl y me gusta el almendrado. 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

0: Debió haber sacado, sin duda. Ahora está la nueva teoría esta de juegue, pero Argentina cometió mucho favor. Ahí puede haber una crítica fundamentada en este ambiente que hay de cuestionar a Argentina por un favoritismo de parte del arbitraje y de la organización de la FIFA. Yo creo que perfectamente puede haber ligado alguna amarilla a un jugador argentino. La primera que saca es una amarilla a un inglés, lo cual pareció varias. Totalmente de loco, ¿no?
1: Entonces ahora en Inglaterra hablan de aquella roja que no le mostraron a Messi en el primer partido, ¿te acordás? Que le pegó de atrás a alguien.
0: Sí.
1: Pero los tipos juegan.
0: Impresionante. Y bueno, el gol de Inglaterra llega además en el mejor momento argentino, después lo remontan. Enzo Fernández jugó un partido que mamá mía, ¿no? Y Messi mete el centro de derecha, ¿no? Zurdo, bueno, sí, le pega con las dos igual, ¿no?
1: Es como hacía Forlán acá, le pegan con las dos, ¿no?
0: Impresionante.
1: Es increíble que en el fútbol moderno, por más que uno sea zurdo o sea derecho, no le escuches a un relator que diga es muy derecho, es muy zurdo, así que no pudo porque no.
0: Y bueno, eso está empezando a cambiar.
1: Es un fundamento mínimo cuando estás en sexta, quinta, cuarta.
0: Pero no es fácil, ¿eh?
1: Bueno, no es fácil. Yo no sé si se entrena.
0: Creo que hoy igual vos ves el Mundial hoy y ves más jugadores ambidiestros de lo que veías hace 20, 30 años, ¿no?
1: Sí, había zurdos cerrados y derechos cerrados.
0: No tengas duda.
1: Es real. No y marcador duda. De punta izquierda acá en Uruguay escasean hace décadas.
0: Era un suplicio. Cuando había que poner algún derecho en la izquierda, era un suplicio. Domínguez, ¿te acordás de Domínguez?
1: Sí.
0: Sufría como el loco. Bueno, está el Nico González que usaría en la producción. La computadora no me prende, pero digo, eso es un detalle porque...
1: Ahí prendió.
0: Está todo... Ahí prendió, vos la ves. Ahora está
1: ahí. Sí, ahí prendió. Avanzamos con...
0: Está todo igual en el espíritu y en el cerebro.
1: No le entendí eso.
0: Digo, que podemos trabajar sin computadora.
1: Bueno, no sé cómo va a ser con el pronóstico, digo, pero el resto le tengo una fe bárbara.
0: Tengo el celular.
1: Que es una computadora que también permite hablar por teléfono.
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1: Hay 18 grados de temperatura, con cielo cubierto, con vientos del norte a 9 kilómetros por hora. Está agradable la temperatura. De fresco a ligeramente templado. 1008 la presión. Está bajando la presión, 66 el porcentaje de humedad, 15 kilómetros de visibilidad. Hay 17 grados 5 en Colonia, hay 15 en Florida, hay 12 en Punta del Este, hay 16 en Rocha. Nos escuchan allá en La Paloma FM. Siento no poder decirles, decía un profesor nuestro que decía en qué página está y decía siento no poder decirles. Un recuerdo a Bubi Mora. 15 grados de temperatura ahí en Durazno. Hay 17, por ejemplo, en 33 y 18 hay, por ejemplo, en Mercedes. Y también en Salto, 17 hay en Paysandú, 14 hay en Rivera y 17 hay en la ciudad de Artigas.
0: Y fíjense ustedes, el pronóstico para Montevideo y alrededores, 16 la mínima, 22 la máxima, con cielo nuboso y cubierto y alguna lluvia en la tarde, puede haber alguna tormenta también. Y luego ya desmejora mañana viernes con lluvias y tormentas que se extienden hasta el domingo lunes. ¿Qué pasa en el este del territorio? Vamos hacia allí. Tenemos una mínima de 11, máxima 22 grados, nuboso y cubierto, desmejorando con lluvias y tormentas ya en la mañana y nuboso y cubierto con lluvias y tormentas, mejoras temporarias en la tarde. Tenemos para mañana viernes 14 de mínima, 26 de máxima, con cielo nuboso y cubierto, con lluvias y tormentas en el este del país. Y así seguirá el fin de semana y pasado. El fin de semana hasta el lunes estaremos con mal tiempo. Para el centro del territorio y zona sur, 13 de mínima, 22 de máxima, nuboso y cubierto, desmejorando con lluvias y tormentas ya en la mañana y lo mismo en la tarde. Y bueno, seguirá el tiempo así entreverado. En el norte del país, el pronóstico es muy similar. Tenemos 13 de mínima, 22 de máxima. Acá. 16 de mínima, 25 de máxima. Mañana dan 29 de máxima en el litoral norte.

0: con cielo nuboso y cubierto, con alguna lluvia y tiempo inestable por lo menos hasta el lunes, lo mismo en el noreste del territorio. 092-666-000, el WhatsApp. ¿Qué opinan de la victoria argentina? Argentina está en la final del Campeonato del Mundo. Bueno, Buenos Aires y toda la República Argentina ayer fue un festejo de corrido, impresionante. Y bueno,
1: merecido. ¿Es la quinta final de Argentina?
0: Argentina son
1: 78, 86, que las ganó, 90, 2014 y esta.
0: 90, 2014 y esta, son dos perdidas, dos ganadas.
1: Exacto.
0: Dos perdidas, tres ganadas.
1: Tres ganadas. Entonces esta es la sexta.
0: Sí. ¿Qué dice Rodri? ¿Qué?
1: Seguro.
0: Y sí, claro, la victoria de 2022. Sí, seguro. Sí, la sexta. Como
1: la
0: final,
1: sexta, la sexta. Como final, la sexta.
0: Y sí, son tres finales de Leo Messi, ¿no? Tres finales de Leo Messi. Impresionante lo de Messi, ¿no? Y nos está mandando mensajes desde Argentina también. La gente está contenta del otro lado del charco. Vamos a lo principal, Miguel.
2: Titulares.
1: Son siete finales, ¿no, Nico?
0: Nos aclara un oyente. Los oyentes son notoriamente mejores que nosotros, ¿no? Eso está demostrado todos los días y son parte del informativo. Claro, la del 30 que la ganamos nosotros el primer mundial.
1: Cristian Panzardo también. Gracias, Cristian, que por eso sonaba el celular, porque me mandó las siete una por una.
0: Qué maravilla.
1: Gracias, Cristian.
0: Impresionante lo de Argentina. Vamos a lo principal, Miguel. Ah, no, está bien, está el pronóstico de tiempo, ya lo dimos, estamos integrados. Vamos. De a poquito.

0: La última encuesta de equipos consultores registró un balance negativo para la gestión del presidente Yamandú Orsi. 26% la aprueba, 53% la desaprueba.
1: Con respecto a abril, la aprobación bajó un punto y la desaprobación subió 5, por lo que el saldo cayó a menos 27 puntos.
0: Orsi pidió ayer a la oposición que reconsidere su decisión de no votar la rendición de cuentas.
1: Destacó que el proyecto destina recursos a la pobreza infantil, la seguridad, la educación y la atención a personas en situación de calle.
2: Ha puesto al diálogo una y otra vez. Espero que se reconsidere eso. Espero el apoyo, porque acá no está en juego una idea solamente o un planteo. Acá son propuestas concretas de transferencias, de unificación de transferencias, de aumento de transferencias a la población más vulnerable. Estamos hablando de fortalecer la seguridad con más personal. Además del presupuesto que existe y que tiene incrementos, unos recursos que, por supuesto, no son los que siempre se esperan desde los distintos ámbitos, pero más recursos para la universidad, para la educación. Entonces yo creo que negarnos a apoyar eso no es negarse entre partidos, sino también a los beneficiarios.
0: Por otra parte, el presidente reiteró su respaldo al ministro del Interior, Carlos Negro, y sobre la Fiscalía de Corte dijo que los partidos deben seguir buscando un acuerdo y respaldó a la fiscal subrogante Mónica Ferrero.
1: Además confirmó que conversa habitualmente con Luis Lacalle Pou, pero negó que el expresidente le haya sugerido reducir sus apariciones públicas.
0: En tanto, una encuesta de Cifra encargada por el Partido Nacional ubica a Luis Lacalle Pou como el dirigente que genera mayor simpatía con un 55%.
1: Entre los oficialistas, Orsi alcanza el 34%, Mario Vergara el 29% y Carolina Cose el 28%.
0: La seguridad es por amplio margen la principal preocupación de los uruguayos. Según una encuesta de Factum hecha el mes pasado, el 53% la señaló como el mayor problema del país.
1: Más atrás aparecen la economía con 10%, el trabajo con 9% y la educación, el gobierno, la política y los precios con 3% cada uno.
0: El ministro de Economía, Gabriel Odone, advirtió que la pobreza infantil es una bomba de tiempo y defendió la unificación de las transferencias sociales prevista en la rendición de cuentas.
1: Sostuvo que la medida permitirá concentrar los recursos y atender de forma prioritaria un problema que hasta ahora se ha abordado de manera fragmentada.
3: Es muy difícil, es una materia muy compleja. El gobierno, con la ley de presupuesto, con la rendición de cuentas, está poniendo sobre la mesa un instrumento que es la unificación del sistema de transferencias y un destinar más recursos. En absoluto eso es suficiente, en absoluto eso es todo lo que se necesita. Pero es un camino, todos nos regamos las vestiduras, cuando llegan las elecciones, todo el mundo dice, sí, este es el gran tema, pero no resuelve. O lo resolvemos de manera fragmentada, llegando de canales diferentes. Es más, yo me he encontrado con alguna sorpresa de personas que nunca hubiera sospechado que me fueran a decir eso, que me dijeron, no, esto que vos enfatizás de la niñez, fue lumpe.
1: El gobierno presentó la alerta Amber, un mecanismo para agilizar la búsqueda de menores desaparecidos en situación de riesgo.
0: Se activa únicamente cuando existen indicios de delito, violencia y riesgo para el menor. La difusión pública requerirá el consentimiento de la familia y autorización judicial.
1: Es lo mismo que en Argentina se conoce como la alerta Sofía, ¿no? El director de Interpol Uruguay, Juan Alves, indicó que la policía iniciará la búsqueda a partir de la denuncia y que si se emite la alerta, difundirá la información en medios, redes sociales, puertos, aeropuertos, peajes y pasos fronterizos.
4: Nosotros vamos a empezar a trabajar muy urgentemente, inmediatamente, en una evaluación de riesgo, que esto va a ser informado a la justicia competente, quién va a disponer si activa o no la alerta Amber Uruguay. Y acá es muy importante aclarar que si bien el Departamento y Registro de Personas Ausentes es quien va a realizar esa evaluación de riesgo con sus técnicos, la unidad policial donde se toma conocimiento de esa denuncia, automáticamente va a activar los mecanismos de búsqueda en el terreno concomitantemente mientras se realiza esa evaluación de riesgo y se obtiene el menor tiempo posible y se puede informar a la justicia.
1: Esta mañana vamos a ampliar el tema, vamos a hablar con el subdirector de la Policía Nacional, el comisario general Julio Sena.
0: La Asociación de Laboratorios Nacionales pidió al Ministerio de Trabajo decretar la esencialidad en la industria farmacéutica, al considerar que las medidas del sindicato ponen en riesgo la producción y el suministro de medicamentos.
1: En el marco del conflicto, que lleva varias semanas tras meses de que el convenio colectivo hubiera vencido, el sindicato dispuso 12 paros de 5 minutos el miércoles pasado.
0: El director ejecutivo de la Asociación de Laboratorios Nacionales, Álvaro Martínez, explicó al informativo Carve las razones para solicitar solicitar esencialidad.
5: Hay otro derecho que está en juego, que es la salud pública, la cual se debe preservar. Y para preservar la salud pública, los laboratorios deben de producir en condiciones normales de fabricación para poder cumplir con los parámetros de calidad adecuados. Este planteo fue presentado al ministro, por nota el ministro, el Ministerio de Trabajo y Seguridad Social lo habrá de analizar, y en este contexto el ministro planteó la posibilidad de que se realice un cuarto intermedio a los efectos de que se puedan reanudar las negociaciones.
0: ¿Qué dicen en el sindicato? Reclaman reducir la jornada de 44 a 40 horas semanales y un aumento salarial real del 2% anual.
1: La secretaria general del CIMA, el Sindicato de la Industria del Medicamento y Afines, Soya Franco, dijo a Informativo Carve que tras una asamblea general realizada ayer se resolvió aceptar un cuarto intermedio solicitado por el Ministerio para retomar las negociaciones.
6: No entendemos que sea necesario un decreto de esencialidad de ninguna manera. Entendemos que es una medida que está aplicando la patronal, que lo que quiere es amenazarnos, que lo que quiere es menguar nuestro derecho a huelga. En los lugares donde existe guardia gremial y existe condiciones además para asegurar los productos sin la necesidad de que trabajen los afiliados, la patronal pone a los trabajadores afiliados sabiendo que van a tomar medidas, poniendo en riesgo la patronal los productos. Por otro lado, hay arriba de la mesa también una amenaza de descuento desproporcionado. Nosotros estamos realizando paros perlados, paros fraccionados, y hay una amenaza de descuento desproporcionado. Por cada fracción nos quieren descontar media hora, lo cual también entendemos que es un robo total a los trabajadores.
0: Los funcionarios de la Dirección General de Registros mantendrán hasta el martes 21 las medidas sindicales mientras esperan una reunión con el Ministerio de Economía. Reclaman que se asegure la continuidad de los contratos vigentes al menos hasta fin de año.
1: Hasta entonces no entregarán documentos, ni tramitarán urgencias, ni responderán consultas, aunque seguirán recibiendo documentación. Si no hay acuerdo, desde el miércoles 22 suspenderán la atención al público y atenderán únicamente vencimientos y caducidades.
0: La Asamblea General designó ayer a Daniel Radío como nuevo comisionado parlamentario para el sistema penitenciario.
1: La nominación fue aprobada por 98 votos de 101 presentes, 10 meses después de la renuncia de Juan Miguel Petit.
0: Radío, del Partido Independiente, fue diputado por dos periodos, encabezó la Secretaría Nacional de Drogas y estuvo al frente del INISA. Asumirá cuando preste juramento ante la Asamblea General.
1: El intendente de Montevideo, Mario Vergara, planteó a la mesa política del Frente Amplio que la militancia se involucre más con la gestión de Montevideo, según informa esta mañana el semanario Búsqueda.
0: 99,1% de las condenas en 2025 fue por acuerdo con Fiscalía, mientras que los juicios son un recurso muy excepcional.
1: Los datos fueron aportados por la Fiscalía General de la Nación a la Asociación de Abogados Penalistas en respuesta a una solicitud de acceso a la información pública. Repetimos, 99,1% de las condenas por acuerdo abreviado.
0: La pesca de altura atraviesa una fuerte caída en las capturas de merluza y calamar, y en el sector sospechan que podría estar esto vinculado a las prospecciones sísmicas entre marzo y abril, aunque reconocen que no hay pruebas científicas concluyentes.
1: Su vocero, Carlos Olivera, reclamó en conversación con Posta Oriental de Oriental Agropecuaria estudios para determinar si existe una relación causal y no descartó nuevas acciones legales contra el Estado.
7: ¿Qué pasó entre marzo y abril? Tuvimos prospecciones sísmicas y pasamos de haber exportado el año pasado, con conflicto y todo, 20 millones de dólares de calamar entre enero y junio a 2 millones, es decir, 18 millones menos en lo que va del año 2026. Y en la medida en que los años anteriores se pescó bastante calamar entre junio, julio y agosto, esa diferencia va a ser brutal, porque hoy no se está pescando nada. Pero ya no es solo eso, sino que ni siquiera estamos pescando merluza, porque además la sísmica se hizo en la zona de veda de merluza. Pero es sumamente sospechoso de que luego de 5 años al menos de buenas capturas en la zona de calamar haya un desplome que yo llevo 15 años en el Uruguay, 12, casi 13 en la pesca. Nunca vi esto.
0: 6:20, las compras por internet en el exterior, en el régimen de franquicia, volvieron a caer en junio, durante el segundo mes de aplicación del IVA. en el nuevo régimen.
1: Aduanas registró 83.000 envíos, un 50% menos que un año atrás y la cifra más baja desde junio de 2024.
0: Desde mayo pasado, las compras hechas en el exterior en este régimen tienen que pagar IVA, con excepción de las que llegan de Estados Unidos, con 3 operaciones por año, con un límite total de $800.
1: El Banco República aprobó medidas de apoyo para los productores arroceros ante la caída de los precios internacionales.
0: El plan permite reperfilar a 4 años determinadas deudas e incrementar hasta 20% el crédito en la próxima zafra. Esto tiene plazo hasta el 31 de julio.
1: Hasta el martes 21 podrá consultarse gratis, o sea, hasta el martes que viene, por internet, el reporte del clearing de informes utilizando la cédula, un celular y un correo electrónico.
0: El documento permite conocer el historial comercial y crediticio y verificar si hay deudas registradas. Equifax advirtió que el sitio puede experimentar demoras porque hay una gran demanda.
1: El Mides habilitó en Montevideo un nuevo centro para personas en situación de calle con 24 módulos individuales que brindan mayor privacidad y seguridad.
0: El espacio, ubicado en el Cerrito, tiene cocina, lavadero y baños y permite el ingreso de mascotas. Dispone de un equipo técnico de acompañamiento.
1: 4 personas fueron asesinadas en Montevideo, aquí en Montevideo, en un periodo de 24 horas. 3 de los homicidios ocurrieron el miércoles y el restante el martes.
0: El miércoles en la madrugada, un hombre de 27 años fue baleado en El Borro. Más tarde, otro de 31 fue asesinado y su hermano herido en el barrio Conciliación.
1: El tercer crimen de ayer ocurrió en el Marconi, donde un hombre recibió varios disparos.
0: En ese mismo barrio, un hombre de 40 años había sido asesinado a balazos el martes.
1: A las 6 y 22, algunos títulos internacionales.
0: El gobierno de Estados Unidos, Donald Trump, anunció un arancel del 25% a varios productos brasileños que ingresen a Estados Unidos.
1: Washington atribuyó la medida a prácticas que considera perjudiciales para sus empresas, entre ellas restricciones al etanol y medidas que afectan a compañías tecnológicas.
0: La lista deja fuera la carne, el café, la energía y metales.
1: Estados Unidos lanzó ayer una nueva oleada de ataques contra objetivos militares iraníes.
0: La escalada se produjo tras el fin de la tregua y el restablecimiento del bloqueo naval ordenado por Donald Trump.
1: Irán acusó a Estados Unidos de romper los acuerdos y denunció la muerte de más de 30 civiles.
0: Argentina, además de ganarle 2-1 en el fútbol, presentó una protesta formal al Reino Unido por los movimientos de un buque militar británico en el Atlántico Sur.
1: La Cancillería afirmó que el HMS Midway tránsito por aguas bajo jurisdicción argentina sin la notificación prevista y calificó el episodio como una incursión.
0: Buenos Aires sostuvo que las acciones dificultan una solución negociada sobre las Malvinas.
1: Bueno, y en el deporte, con 2 goles en los últimos minutos del partido, Argentina venció 2-1 a Inglaterra y se clasificó para la final del Mundial, donde intentará ser el primer país en 64 años en retener el trofeo.
0: Pajarito, ¿eh? ¿Cuál fue el último? ¿Brasil?
1: Brasil fue el último en 58 y 62.
0: Seguro. La final será el domingo a las 16 contra España, que eliminó a Francia en la semifinal del martes.
1: El sábado a las 18, Francia e Inglaterra disputarán el partido por el tercer puesto, que hay quien dice que no debería jugarse más, pero la negocia es el negocio.
0: ¿Y la medalla de bronce? La medalla de bronce. Ah, míramela.
1: Pero en un juego olímpico, ¿no?
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0: es Diego Juan.
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0: 6:32 minutos, hay 18 grados. En Montevideo la temperatura está muy agradable en comparación con otros días. El tiempo irá desmejorando, por lo menos aquí en Montevideo, el área metropolitana. El tema lluvias hoy parece ser que va a ser muy escaso.
2: Es así, viene entreverado el tiempo con mayor temperatura. Esto es un afloje porque el frío venía duro. Pero bueno, va a venir entreverado. Lluvias, tormentas, capaz que no tanto hoy. Depende de la zona del país también, pero viene entreverado por lo menos hasta el lunes. Ganó Argentina 2-1, ganó bien, dice Ernesto de Euskal Herria. Lo mismo nos manda mensaje Shirley, que nos está escribiendo de Paso de la Arena. Argentina, dice. Contenta por los argentinos, también nos manda mensaje por acá Camila. Buen día, Angelita Piedras Blancas, también nos manda mensaje, está el firme escuchando el informativo. La verdad que es una gran mayoría de mensajes, no solo respaldando a Argentina y felicitando, sino reconociendo, hay un emoji que tiene el huevito de la gallina. ¿Qué le voy a decir? Así se lo digo.
0: ¿Y qué querrá decir eso?
2: Y bueno, lo que quiere decir es lo que quiere decir directamente. ¿Usted sabía que Bilardo le ponía la canción de Bonnie Tyler al equipo?
0: No.
2: Me contaron esa anécdota ayer, pero puede ser.
0: En el 86.
2: Sí, claro.
0: Con las Malvinas fresquitas y le ponía una británica.
2: Y Eye of the Tiger también.
0: Bueno, esa se puede entender porque Rocky, digo.
2: Sí. Bueno, en fin. Pero me acordé por la de Bonnie Tyler, It's a Hard, que la hinchada se traduce con más de.
0: Sí.
2: Es lo mismo. Bueno. Impresionante los festejos en Argentina, que creo que siguen todavía a esta hora.
0: Sí, es cierto, sí. Vamos al panorama de los agronegocios y seguimos adelante.

0: Y hay fotos muy simpáticas acá, nuestro querido Diego, el hombre de la aeronáutica, de la aviación, festejando con su familia con las camisetas argentinas. Bueno, la verdad es que si gana un país donde se festeja así, que gane. Si ganas el campeonato del mundo o ganas un gran partido como fue ayer, hay que festejarlo. Hay muchas novedades en el panorama internacional que están vinculadas con la economía y los agronegocios. Vayamos a cómo viene el dato del petróleo, porque sigue obviamente la tensión en Medio Oriente. El petróleo hoy baja un poquito, queda 84.31, de manera que por ahí tenemos un dato importante. Sigue la tensión, sigue el precio alto, pero no, hoy no ha avanzado. Lo que vale poner sobre la mesa es que lamentablemente el Golfo Pérsico no es el único escenario de guerra que hay en el mundo. Tenemos también lo que está sucediendo entre Rusia y Ucrania, donde además los recurrentes combates, que no todos los días los ponemos en la información, pero están allí y siguen generando decenas y centenares de muertos. Empezaron ofensivas de Ucrania a los buques rusos que navegan por el Mar de Azov. El Mar de Azov es una derivación del Mar Negro, que es lo que comunica con Crimea. Los ucranianos quieren cortar el suministro de Crimea y aparentemente están teniendo éxito, porque van 140 buques impactados. Esto tiene repercusión directa en el precio del trigo. Recordemos que aquella zona del Mar Negro, Ucrania y sur de Rusia, es una zona triguera y agrícola en general muy importante. Y hubo en la jornada de ayer un aumento muy drástico, fuerte, firme, en el precio del trigo a nivel internacional, digamos el mercado de Chicago, particularmente la posición diciembre, que es la que tenemos de referencia para la próxima cosecha en nuestro país. La verdad que pegó un salto y la tenemos, a ver cuánto está acá, porque por acá me está dando 16, nos va a poner 15 el día de ayer. Lo tenemos pasando los $150, epa, que lo tiró. Buah, por ahí va el trigo entonces. A ver la primera posición del trigo para no errarle con esto. $248 la tonelada. En el mercado local se pasaban unas referencias de 215, yo creo que eso se puede estar quedando corto. Pero lo que pasa en Chicago no directamente se traduce al mercado regional. Lo que sí es claro es que hay más firmeza en el precio de los granos por lo que está sucediendo ya no solo en Medio Oriente, sino también en la guerra entre Ucrania y Rusia. El precio promedio de exportación de la carne vacuna, $6,146 la tonelada. Volvió a subir, está realmente muy firme el precio de la carne a nivel internacional. Hay más demanda que oferta. Se valora, no cede la oferta. Además hay ya está, digamos, abierta la cuota con la Unión Europea, si bien todavía no se definió su reparto. Lo cierto es que allí la tenemos. Y bueno, evidentemente que todo esto configura la posibilidad de hacer negocios a precios promedio mayores, y así lo está aprovechando el sector cárnico con $6,146 la tonelada. La verdad que es un precio muy bueno. ¿Qué más le puedo decir que no haya dicho? Bueno, obviamente que estas subas también se dan en los fertilizantes. La urea rebotó por la situación en el Golfo Pérsico, y allí entonces tenemos un factor que más bien juega en contra, pero bueno, no se puede tener suba de los granos por la situación en Medio Oriente sin de la mano tener este otro efecto. 6:39 y hay más novedades en el informativo Carve.
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4: Los que nos escuchan a esta hora, ¿cuánto están durmiendo? Bueno, un experimento con 95 adultos que solían dormir al menos 7 horas redujo el descanso en una hora y media al promedio y subió de peso. Este estudio, que está refrendado nada más ni nada menos que por la revista Análisis de la Medicina Interna, les doy el nombre en español, indica que dormir menos de lo habitual suele traducirse en un aumento de peso y en una mayor circunferencia de la cintura. Una investigación publicada en esta revista científica y citada por el medio estadounidense Prevention señala que el descanso nocturno resulta tan relevante como la alimentación y la actividad física para quienes buscan controlar su peso. En un experimento con adultos que redujeron sus horas de sueño durante 6 semanas, se registraron incrementos en el peso corporal y en el perímetro abdominal. Los especialistas sostienen que la falta de sueño afecta el metabolismo, estimula el apetito y reduce la actividad física, lo que dificulta un objetivo, por ejemplo, como puede ser el adelgazar. Este estudio incluyó a 95 adultos que habitualmente dormían al menos 7 horas por noche durante 6 semanas. Los participantes redujeron una hora y media sus horas de descanso. El análisis mostró que el peso corporal promedio aumentó medio kilo y la circunferencia de la cintura se incrementó aproximadamente en 5 milímetros. Además, el tiempo diario en estado sedentario subió 17 minutos entre quienes durmieron menos. Según una de las directoras del Centro de Excelencia para la Investigación del Sueño y los Ritmos Circadianos en el Centro Médico Irving de la Universidad de Columbia, reducir las horas de sueño lleva a comer en exceso en comparación con las noches de descanso reparador. Los médicos destacan que 1 de cada 3 adultos en Estados Unidos no llega a dormir las 7 horas recomendadas, lo que convierte al descanso insuficiente en un problema de salud pública. Otra de las integrantes de esta investigación, la jefa de la División de Trastornos del Sueño, explica que la fatiga por falta de sueño disminuye la probabilidad de realizar actividad física. Las personas que no duermen lo suficiente también pueden comer durante la noche cuando deberían estar descansando. En tanto, el director médico del Centro de Cirugía Bariátrica agrega que el sueño insuficiente reduce la sensibilidad a la insulina, lo que dificulta la metabolización de los azúcares y favorece la acumulación de grasa. Como resultado, es posible que no metabolices los azúcares tan bien y que acumules más grasa. Los expertos consultados por la revista científica coinciden en que la privación de sueño modifica las hormonas que regulan el apetito, lo que puede llevar a comer más de lo necesario. Además, señalan que todos estos factores aumentan el riesgo de enfermedades cardiometabólicas si el déficit de descanso se prolonga.
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14: Once minutos, 11 faltan para las 7.

0: es Lea Bensasón. Les decíamos en titulares a las 6 de la mañana que la comisión directiva o la asamblea de funcionarios registrales, digámoslo así, determinó una serie de medidas que se están cumpliendo. Por ejemplo, las de hoy y mañana son no ingresar documentos, no realizar cierres de certificados y documentos. Y de no haber respuesta, dice el comunicado de la Asociación de la Dirección General de Registros por parte de la Administración, a partir del lunes no habrá atención al público en las oficinas, solo vencimientos y caducidades. Esto con respecto a una pregunta que nos hacían un par de oyentes con respecto a ampliar qué es lo que está pasando en los registros. Otro tema que leíamos en titulares tiene que ver con este numerito o numerazo, con respecto a los juicios abreviados. Desde que se implementó la reforma, ha llegado a 99,1% la totalidad de los juicios abreviados, por lo que los juicios orales están pasando a ser cosa del pasado prácticamente. La cifra consolida una tendencia al alza y deja en evidencia que hoy casi la totalidad de las causas penales se resuelven por acuerdos, donde se reconoce la responsabilidad en los delitos, mientras que los juicios son un recurso muy excepcional. Es probable que en octubre tengamos el juicio de Gustavo Penades, por ejemplo, agosto, septiembre, octubre, ese será un juicio bastante... Bueno, que tendrá bastante notoriedad y sería una de las excepciones. Estos datos fueron proporcionados por la Fiscalía General de la Asociación, por la Fiscalía General a la Asociación de Abogados Penalistas del Uruguay, en respuesta a una solicitud de acceso a la información pública. De acuerdo con el informe que publica hoy el semanario Búsqueda, el año pasado se lograron 23.071 condenas, de las cuales 22.860 fueron mediante procesos abreviados y simplificados. Eso es lo que da el 99,1%. Y 211 mediante juicio oral. La cifra unifica procesos abreviados y simplificados porque la Fiscalía no tiene la información discriminada. Los juicios simplificados fueron incorporados en la Ley de Urgente Consideración del Gobierno de la Calle Pou, pero su uso es hasta ahora muy marginal. El porcentaje de abreviados creció en comparación a 2024. Ese año representaron el 98,6% de las condenas, mientras el número de condenas mediante juicio oral cayó 32% y en 2024 fueron 310. Estoy sorprendido, Nicolás, además por el número total de 23.071 condenas, ¿no? El número total de juicios es...
1: En un año.
0: Sí, en un año.
1: Es que a eso iba, Miguel. Pensar que todo eso se podría resolver, como que si fuera una cosa a la otra, es irreal. Eso, si se pasara todo a juicio, llamémosle directo, a tribunal, sería imposible. Por eso es la efectividad que tiene el acuerdo fiscal. Ahora, claro... El juez simplemente queda como el definidor de última instancia. Estoy usando un término propio porque no...
0: No, pero está bien, se entiende.
1: Es obviamente el que define la sentencia final, pero es todo por acuerdo. Si no hubiera esta herramienta...
0: Bueno, por eso había miles de presos sin condena años atrás.
1: Presos sin condena y después demoras en la justicia, ¿no?
0: Si lo divido por 365, que está mal porque es probable que no haya el primero de enero, el 25 de diciembre, el primero de mayo...
1: Y la feria.
0: Sí, no, pero en la feria juicios penales hay igual, instancias penales hay, sí.
1: Sí, pero no lo mismo, ¿no?
0: Sí, pero instancias penales...
1: Yo divido por 300, si querés.
0: Sí, a mí por 365 me da 63, por 300 capaz que te da como 100, ¿no?
1: Volviendo a lo mismo, decir, no se puede pretender que justicia funcione con la misma efectividad con los acuerdos que si no los hubiera. Por algo se instituyeron para darle más agilidad al servicio judicial, pero tiene como contrapartida que al no configurar plenamente algunas acusaciones, porque precisamente se negocia, y muchos ciudadanos quedan con la sensación de que la justicia se quedó corta. Hay un caso muy muy flagrante, muy resonante que ha habido en los últimos días de este accidente terrible en la zona de Toledo, ¿no? Fue cerca de Toledo, donde un hombre borracho se llevó por delante un auto que...
0: Cruzó con roja, además.
1: Cruzó con roja, exactamente. Y bueno, el auto después lo chocaron de frente... Por culpa del primero, y murieron tres chiquilines, ¿no? Tres jóvenes, ¿no? Una tragedia. Bueno, esa gente está esperando justicia y yo ahí no recuerdo si están pensando que vaya a juicio oral eso, ¿no? A juicio directo, ¿no?
0: Sí, lo que entienden es que la justicia debe revisar y piden que se haga justicia, significa que vaya a la cárcel. Bueno,
1: claro, en los días inmediatos, que no haya una resolución de...
0: definitiva.
1: Porque muchas veces se dice, bueno, va a prisión preventiva mientras sigue el juicio. Pero yo creo que a veces nosotros, yo se lo he comentado a Miguel y lo comento con los oyentes, se dice por 180 días o por 120 días. No es por eso. Ese es el plazo que hay para definir
0: la condena definitiva.
1: Exacto, exacto.
0: No es que fue procesado por 120.
1: No es que va a 180 y después se va para la casa.
0: Es así. En este caso está en la casa, creo. Con...
1: sí, terrible.
0: Bueno, hablemos de cosas más agradables. Cuando estamos a 5 minutos ya de las 7 de la mañana,
1: sí, señor.
0: Hay un equipo encabezado por el arquitecto y ex candidato a intendente de Montevideo, Salvador Esqueloto, que es de la vertiente artiguista, que presentó en la víspera una propuesta para el futuro de la Estación Central, el histórico edificio que ha sido recuperado por el Estado luego de décadas, ¿no? Se trata de la primera iniciativa para este predio presentada públicamente a nivel político. Hasta el momento, tanto el Ministerio de Transporte, propietario del predio, como la Intendencia de Montevideo se han mantenido cautos sobre los pronósticos para este enorme terreno, que no solo incluye la Terminal General Artigas, ¿no?, sino que también incluye la vieja playa de maniobras y los galpones. Esqueloto informó que hoy acercará la iniciativa a la Intendencia de Montevideo, al propio Intendente Vergara. Más adelante harán lo mismo con autoridades del Ministerio de Transporte y el Municipio B. Una de las premisas que planteó es aprender de los errores en referencia al fallido Plan Fénix, que terminó en más de 20 años de juicios cruzados. Desaconsejamos la idea de una concesión global de los bienes. Ya aprendimos las consecuencias negativas que significa entregar esto a un privado. En su lugar, propone la creación de un fideicomiso de administración manteniendo la propiedad pública del edificio más allá de las inversiones privadas. Bueno, ¿qué pasará con esto? Habla de construir un gran proyecto urbano, ¿no? Que se sostiene sobre los ejes de la puesta en valor del predio, sus edificios históricos, reactivación de los trenes. Proponen, entre otras cosas, tren de pasajeros, ¿no? En este caso, la reinstalación del servicio, que tendría 2 líneas, una hacia el norte y otra hacia el noreste. El tramo 1 llegaría en primera etapa hasta Progreso en Canelones y en una segunda etapa hasta Florida. Y el tramo 2 iría hasta Empalme Olmos en Canelones en la primera etapa y hasta Minas La Valleja en la segunda. Creo que yo dije noroeste, no, es noreste, ¿no? La propuesta incluye desmantelar la actual terminal de pasajeros, ubicada a la altura de la calle Nicaragua, para habilitar la continuidad de las vías de la vieja estación.
1: ¿Cómo sería entonces con esa terminal?
0: Y la nueva, la que está al lado de la edificio de Antel, sería desmontada, por lo que dice ahí, y se construiría una nueva, porque las vías no se ponen, supongo que eso no se sirve nada ya, donde estaba la vieja terminal de la estación central. Allí, se instalará esta nueva estación.
1: Déjame atar esa noticia.
0: Esto puede ser un trabajo, 10 segundos, Nico.
1: Sí.
0: Puede ser un trabajo notable, pero yo no sé si van a hacer un llamado público o se van a quedar con propuestas así que salen de buena gana de técnicos que conocen del tema. No sé.
1: Hoy los colegas del país publican la visión de agentes inmobiliarios de cómo se ha depreciado el valor de viviendas en algunas zonas de Montevideo. En la zona donde los problemas de inseguridad son más extremos, ese... terrible, ¿verdad? Puedes tener la mejor casa, pero si está en una zona complicada, el valor se deprime. Pero también
0: baja.
1: Sí, sí, pero también se incluye aquí Ciudad Vieja y Centro, que han tenido un declive que es preocupante. Ahora, aquí no hay inocentes, me parece, ¿no? Evidentemente que si vos dejás que la ciudad crezca, lo he dicho 80 veces, lo digo por 80 veces 81, dejá que crezca la ciudad hacia el este de manera no solo... sin demasiado criterio, sino promoviendo, y estoy hablando clarito de lo que es lo que ha pasado en Canelones, evidentemente que hay zonas de Montevideo que se van a empezar a deprimir. Cuando además no se ha hecho nada, las calles... O sea, lo de la Estación Central es un caso emblemático, pero no es el único, ¿no?
0: No es atractivo. Bueno, te doy la bandera porque lo venís advirtiendo de la peligrosidad que significan. Incluso está todo bárbaro con estos corredores, fuiste el primero que lo dijiste. Está todo bárbaro con estos corredores, pero le facilitan que llegue antes al que quiere vivir más lejos.
1: Lo dijiste más claro imposible. Y hay una tensión adentro del gobierno por este tema, ¿eh? Nadie lo dice. ¿Por qué? Bueno, porque el presidente Yamandú Orce fue 10 años intendente en Canelones y también responde a toda una política, y la gestión de Canelones de hoy con Francisco Leniani también la defiende. Pero le diría que fuera de micrófono reconocen que hay una tensión con Montevideo. Hay una tensión con Montevideo, evidentemente.
0: Igual has dicho una cosa clave, ¿no? Si vos no recuperás algunas áreas de la ciudad... Bueno, esto podría reivindicar la zona de La Aguada, que se ha transformado en lo que fue inicialmente, seguramente hace 100 años, un barrio de barracas anexo al puerto, ¿no?
1: Muy vibrante, ¿no? Porque había gente laburando por todos lados. Ahí había mucho movimiento, mucho más que hay ahora. Pero sí, las cosas... Y lo que está cambiando mucho también el comercio en el centro es el comercio online. Bueno, ahora bajó la compra online. Sí. ¿Aumentará la venta en el comercio local?
0: Y esperemos a ver qué dicen las encuestas que hace habitualmente.
1: Nicolás González, ¿cómo se anda bien?
2: Anda, buen día, buena jornada. Ya ahí venimos.
1: Sí, ahí Rodrigo.
2: Con más noticias. Tenemos mucho para hoy, ¿eh?
1: Sí.
2: Hay mucha, pero mucha información.

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1: Este es el informativo Carve, ahora también por Canal 10 en el día del cumpleaños número 83 de Rubén Rada.
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1: Este disco del año 2000 de Rubén Rada, esto tiene un toque Chico Buarque que no puede más. Este disco ganó discos de platino, de oro aquí en Argentina y en otros países.
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3: Son las 7 de la mañana, un minuto, y sigue el informativo Carve también por Cosquín Rock Radio y estamos por Canal 10. Nos pueden ver esta fina estampa. Mire qué elegancia.
1: Bueno, fina.
3: Le pedimos a Noletti que también lo ponche a nuestro querido Nico Salekerseyan.
1: Bueno, ahí tenés una fina estampa.
3: Ahí está. Y a Rodrigo Buenahora, que está particularmente orgulloso en su condición de argentino. Argentino, criollo, uruguayo, banda oriental. Somos lo mismo. ¿Cómo nos subimos al carro? ¿Qué partidazo? Luciana Gazarian está filmando para las redes sociales todas estas cosas que decimos. Las cosas que decimos con mucha precisión y algunas que van a las redes sociales.
1: Es así.
3: Bueno, qué victoria argentina, ¿eh?
4: Tremendo. ¿Cómo fue una y otra vez por esa pelota en el segundo tiempo?
3: ¿Cómo que hacía Enzo Fernández?
4: No.
1: Sí, ahí te reconoció después que se le veía un poco la mano.
3: Sí, pero... qué jugador.
1: Es su característica pegarle afuera del área, la tuvo siempre, ¿no?
3: En el primer tiempo hubo un tiro que pasó al lado del ángulo y...
4: el ímpetu, la energía de los argentinos.
1: Hay mucho más Enzos en Argentina que en Uruguay.
4: Mire la portada de Clarín hasta ahora. A puro corazón, Argentina se lo dio vuelta a Inglaterra y está en la final. La Nación pone, son argentinos. La selección volvió a tocar el corazón de un país. Eliminó a Inglaterra en un duelo histórico y sueña con otro título.
1: ¿Y el presidente Milei hizo un tuit ahí con un insulto gigantesco?
4: Bueno, la vicepresidenta también lo hizo.
3: ¿A quién?
1: Puso, vamos a Argentina, RCPM.
3: Ah, no, pero eso es una sigla, debe ser de una medida económica. LPQM, ¿así? Algo así. Está bien. Bueno, él usa.
1: Increíble.
3: BLLC, ¿no?
1: Él siendo él.
3: Viva la libertad, carajo. Bueno, dice que si gana Argentina, deja la casa rosada y deja que festeje nomás la selección. Que no lo va a partidizar. Lo creo que me parece que sería algo muy bueno.
1: Y sí, debería de creer. Va a haber feriado el lunes, supongo, obviamente.
4: Sí, ahí lo veo, el tuit del presidente argentino. Vamos a Argentina, carajo. LRPM, QLRSPM. Y muchos puntitos suspensivos.

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2: Una de las máximas figuras de la música popular uruguaya en su cumpleaños 83. Rubén Rada.
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2: 18 grados la actual temperatura en Montevideo a esta hora, según la Estación Meteorológica del Prado. Cielo cubierto, vientos del nor-noreste a 11 kilómetros por hora, 1008 la presión, 66 el porcentaje de humedad y 15 kilómetros de visibilidad. Hay 17 grados en Colonia, 15 en Florida, 16 en Durazno, hay 13 en Punta del Este, hay 15 en Rocha y hay 17 en Artigas.
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3: Qué gran tema, son las 7 y 5. Pronóstico 16 de mínima, 22 de máxima en Montevideo. Subió la temperatura. Tenemos pronóstico de cielo nuboso y cubierto con lluvias y tormentas. Pueden ir y venir, no es que vaya a subir todo el tiempo, pero así está planteado. Y mañana sí, lluvias y tormentas pronosticadas para todo el día. Y el tiempo inestable seguirá hasta el lunes, inclusive. Esto es para todo el territorio. Fíjense ustedes, en el este se prevén 11 grados de mínima, 22 de máxima con cielo nuboso y cubierto, desmejorando con lluvias y alguna tormenta en la tarde, y así seguirá mañana desde temprano. En el centro del país muy parecido, en el litoral sur 15 de mínima, 21 de máxima, y en el norte mínima de 16 grados, máxima 25. Y mañana en el litoral norte 29 de máxima. Es temperatura veraniega, pero en pleno mes de julio. Sube la temperatura, desmejora, se pone inestable en todo el territorio con algo de lluvias y tormentas. Es el pronóstico del INUMET hasta el lunes.
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2: La última encuesta de equipos consultores registró un balance negativo. Para el presidente Yamandú Orsi, 26% aprueba su gestión y 53% la desaprueba.
4: Con respecto a abril, la aprobación bajó un punto y la desaprobación subió 5, por lo que el saldo cayó a menos 27.
3: Orsi pidió ayer a la oposición que reconsidere su decisión de no votar la rendición de cuentas.
2: Destacó que el proyecto destina recursos a la pobreza infantil, la seguridad, la educación y la atención a personas en situación de calle.
5: Ha puesto al diálogo una y otra vez. Espero que se reconsidere eso. Yo espero el apoyo, porque acá no está en juego una idea solamente o un planteo. Acá son propuestas concretas de transferencias, de unificación de transferencias, de aumento de transferencias a la población más vulnerable. Estamos hablando de fortalecer la seguridad con más personal. Además del presupuesto que existe y que tiene incrementos, unos recursos que, por supuesto, no son los que siempre se esperan desde los distintos ámbitos, pero más recursos para la universidad, para la educación. Entonces yo creo que negarnos a apoyar eso no es negarse entre partidos, sino también a los beneficiarios.
4: Por otra parte, el presidente reiteró su respaldo al ministro del Interior, Carlos Negro, y sobre la Fiscalía de Corte. Sostuvo que los partidos deben seguir buscando un acuerdo y además respaldó a la fiscal subrogante, Mónica Ferrero.
3: Además, confirmó que conversa habitualmente con Luis Lacalle Pou, el expresidente, pero negó que Lacalle Pou haya sugerido reducir apariciones públicas.
2: También habla con Julio María Sanguinetti, dijo, ¿no? Que esté muy seguido. Sí. Bueno, en tanto, una encuesta de cifra encargada por el Partido Nacional ubica a Luis Lacalle Pou como el dirigente que genera mayor simpatía, con un 55%.
4: Entre los oficialistas, Orsi alcanza el 34%, Mario Vergara el 29% y Carolina Kosser el 28%.
3: La seguridad es, por amplio margen, la principal preocupación de los uruguayos, según una encuesta de Factum en junio. 53% la señala como principal problema del país.
2: Más atrás aparecen la economía con 10%, el trabajo con 9% y la educación, el gobierno, la política y los precios con 3% cada uno.
4: El ministro de Economía, Gabriel Odone, advirtió que la pobreza infantil es una bomba de tiempo y defendió la unificación de las transferencias sociales prevista en la rendición de cuentas.
3: Dijo que la medida permitirá concentrar recursos y atender de manera prioritaria un problema que hasta ahora se ha abordado de manera fragmentada.
2: El gobierno presentó la alerta Amber, un mecanismo para agilizar la búsqueda de menores desaparecidos en situación de riesgo.
4: Se activará únicamente cuando existan indicios de delito o violencia y riesgo para el menor. La difusión pública requerirá además el consentimiento de la familia y una autorización judicial.
3: El director de

0: Interpol Uruguay, Juan Alves, indicó que la policía iniciará la búsqueda a partir de la denuncia y que si se emite la alerta difundirá la información en medios, redes sociales, puertos, aeropuertos, peajes y pasos fronterizos.
1: Nosotros vamos a empezar a trabajar muy urgentemente, inmediatamente, en una evaluación de riesgo, que esto va a ser informado a la justicia competente, quien va a disponer si activa o no la alerta Amber Uruguay. Y acá es muy importante aclarar que si bien el Departamento y Registro de Personas Ausentes es quien va a realizar esa evaluación de riesgo con sus técnicos, la unidad policial donde se toma conocimiento de esa denuncia automáticamente va a activar los mecanismos de búsqueda en el terreno concomitantemente mientras se realiza esa evaluación de riesgo y se obtiene el menor tiempo posible y se puede informar a la justicia.
2: Esta mañana mantendremos un contacto por este tema con el subdirector de la Policía Nacional, el comisario general Julio Sena.
3: La Asociación de Laboratorios Nacionales pidió al Ministerio de Trabajo decretar la esencialidad de la industria farmacéutica, esto al considerar que las medidas del sindicato ponen en riesgo la producción y también el suministro de medicamentos.
0: En el marco del conflicto que lleva ya varias semanas, tras meses de que el convenio colectivo hubiera vencido, el sindicato dispuso 12 paros de 5 minutos el miércoles pasado.
2: El director ejecutivo de la Asociación de Laboratorios Nacionales, Álvaro Martínez, explicó Informativo Carve las razones para solicitar la esencialidad.
4: Hay otro derecho que está en juego, que es la salud pública, la cual se debe preservar. Y para preservar la salud pública, los laboratorios deben de producir en condiciones normales de fabricación para poder cumplir con los parámetros de calidad adecuados. Este planteo fue presentado al ministro, por nota el Ministerio de Trabajo y Seguridad Social lo habrá de analizar, y en este contexto el ministro planteó la posibilidad de que se realice un cuarto intermedio a los efectos de que se puedan reanudar las negociaciones.
0: El sindicato reclama reducir la jornada en términos semanales de 44 a 40 horas y un aumento salarial real del 2% anual.
2: La secretaria general del CIMA, el Sindicato de la Industria del Medicamento y Afines, Soya Franco, dijo Informativo Carve que tras una asamblea realizada ayer se resolvió aceptar un cuarto intermedio solicitado por el Ministerio para retomar las negociaciones.
5: No entendemos que sea necesario un decreto de esencialidad de ninguna manera. Entendemos que es una medida que está aplicando la patronal, que lo que quiere es amenazarnos, que lo que quiere es menguar nuestro derecho a huelga. En los lugares donde existe guardia gremial y existe condiciones además para asegurar los productos sin la necesidad de que trabajen los afiliados, la patronal pone a los trabajadores afiliados sabiendo que van a tomar medidas, poniendo en riesgo la patronal los productos. Por otro lado, hay arriba de la mesa también una amenaza de descuento desproporcionado. Nosotros estamos realizando paros perlados, paros fraccionados, y hay una amenaza de descuento desproporcionado. Por cada fracción nos quieren descontar media hora, lo cual también entendemos que es un robo total a los trabajadores.
3: Más noticias, los funcionarios de la Dirección General de Registros mantendrán hasta el martes 21 las medidas sindicales mientras esperan una reunión con el Ministerio de Economía. Reclaman que se asegure la continuidad de los contratos vigentes al menos hasta fin de año.
0: Hasta entonces no habrá entrega de documentos, ni tramitarán urgencias, ni responderán consultas, aunque seguirán recibiendo documentación. Si no hay acuerdo, a partir del miércoles que viene se suspende la atención al público y se atienden solo vencimientos y caducidades. Déjeme agregar, porque esa noticia la tenemos en la producción de Informativo hace minutitos, hoy reunión clave por la situación de Fábrica Nacional de Cerveza. Ministerio de Economía, Ministerio de Trabajo, Ministerio de Industria. Y luego se le informará al sindicato a ver qué planteos hace el gobierno, porque está en juego la continuidad de la empresa en el Uruguay. Hoy en la tarde nos confirman la información hace minutitos aquí en la producción del Informativo Carve.
2: La Asamblea General designó a Daniel Radío como nuevo comisionado parlamentario para el sistema penitenciario.
3: La nominación fue aprobada por 98 votos de 101, 10 meses después de la renuncia de Juan Miguel Petit.
0: Radío, del Partido Independiente, fue diputado por dos periodos, encabezó la Secretaría Nacional de Droga e integró el directorio del INISA hasta hace poquito. Va a asumir cuando preste juramento en la Asamblea General.
2: El intendente de Montevideo, Mario Vergara, planteó a la mesa política del Frente Amplio que la militancia se involucre más con la gestión de Montevideo, según informa esta mañana el semanario Búsqueda.
3: El 99,1% de las condenas realizadas en 2025 se alcanzaron mediante acuerdos, mientras que los juicios son un recurso muy excepcional.
0: Los datos fueron aportados por Fiscalía General de la Nación a la Asociación de Abogados Penalistas en respuesta a una solicitud de acceso a la información pública.
2: La pesca de altura atraviesa una fuerte caída en las capturas de merluza y calamar, y en la Cámara del Sector sospechan que podría estar vinculada a las prospecciones sísmicas realizadas entre marzo y abril, aunque reconocen que no existen pruebas científicas concluyentes.
3: Su vocero, Carlos Olivera, reclamó en conversación con Posta Oriental estudios para determinar si existe una relación causal, y además no descartó nuevas acciones legales contra el Estado.
6: ¿Qué pasó entre marzo y abril? Tuvimos prospecciones sísmicas. Y pasamos de haber exportado el año pasado, con conflicto y todo, 20 millones de dólares de calamar entre enero y junio, a 2 millones, es decir, 18 millones menos en lo que va del año 2026. Y en la medida en que los años anteriores se pescó bastante calamar entre junio, julio y agosto, esa diferencia va a ser brutal, porque hoy no se está pescando nada. Pero ya no es solo eso, sino que ni siquiera estamos pescando merluza, porque además la sísmica se hizo en la zona de veda de merluza. Pero es sumamente sospechoso de que luego de 5 años al menos de buenas capturas en la zona de calamar haya un desplome que yo llevo 15 años en el Uruguay, 12, casi 13 en la pesca. Nunca vi esto.
0: Son las 7 de la mañana, 15 minutos. Las compras por internet en el exterior, en el régimen de franquicia, volvieron a caer en junio, es el segundo mes consecutivo de caída, ya con la aplicación del nuevo régimen de franquicias.
2: Aduanas registró 83.000 envíos, un 50% menos que un año atrás, y la cifra más baja desde junio de 2024.
3: 4 personas fueron asesinadas en Montevideo en un periodo de 24 horas. 3 de los homicidios ocurrieron el miércoles y el restante el martes.
0: El miércoles de madrugada, un hombre de 27 años fue baleado en El Borro.
2: Más tarde, un hombre de 31 fue asesinado y su hermano resultó herido en el barrio Conciliación.
3: El tercer crimen de ayer ocurrió en Marconi, en el que un hombre recibió varios disparos.
0: Sí, y como si eso, Miguel, porque
2: bueno,
0: no fueron los únicos.
2: Bueno, en ese mismo barrio, un hombre de 40 años había sido asesinado a balazos el martes.
0: O sea, 4... como decíamos, en 24 horas.
3: Vamos a la escena internacional, Nico.
0: El gobierno de Donald Trump de Estados Unidos anunció un arancel del 25% para varios productos brasileños que ingresan precisamente a Estados Unidos.
2: Washington atribuyó la medida a prácticas que considera perjudiciales para sus empresas, entre ellas restricciones al etanol y medidas que afectan a compañías tecnológicas.
3: La lista deja fuera, entre otros productos, a la carne vacuna, el café, la energía y determinados metales.
0: Estados Unidos lanzó, por otra parte, una nueva oleada de ataques contra Irán.
2: La escalada se produjo tras el fin de la tregua y el restablecimiento del bloqueo naval ordenado por Donald Trump.
3: Irán acusó a Estados Unidos de romper los acuerdos y además denunció la muerte de más de 30 civiles.
0: El petróleo se mantiene estable. No hay subas hoy, pero sigue cerca de 84, 85 dólares. La que sigue subiendo rumbo a la final es Argentina.
2: Porque con 2 goles en los últimos minutos del partido, Argentina derrotó 2-1 a Inglaterra y se clasificó para la final del Mundial, donde intentará ser el primer país en 64 años. En retener el trofeo.
3: ¿Cómo sigue esto? El domingo a las 16 horas se enfrentará Argentina a España, que eliminó a Francia en la semifinal de este martes.
0: Y el sábado a las 18, el partido que nadie quiere jugar, diría mi querido Miguel Nogueira. Francia e Inglaterra van por el tercer puesto a las 18 horas.
2: Nos pasó a nosotros, ¿no? 3 veces quedamos cuartos, ¿no?
0: Nunca pudimos ganar un tercer partido.
2: 54-70-2010.
0: Sí, sí. Y bueno. No es un partido lindo.
2: Nosotros ganamos solo las finales.
3: Sí. ¿Qué necesidad?
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0: clásico de Andrés Calamaro, aquí con los auténticos decadentes. Costumbres argentinas, esto de ir a la final, supongo.
1: El 26% de la población aprueba la gestión del presidente Orsi y un 53% la desaprueba. Estos son los últimos datos de la encuesta sobre la opinión de la ciudadanía respecto a la gestión de gobierno, una encuesta que se hace recurrentemente, continuamente, y muestra una nueva caída en el saldo, ¿verdad?, de aprobación. En realidad, voy a los números precisos. Hablamos de la encuesta de junio. En abril la aprobación era 27% y ahora bajó al 26%. Es decir, la aprobación bajó muy muy poquito. La desaprobación sigue aumentando. Subió de 48 al 53. Particularmente, lo explicaba Nacho Sosnavar en subrayado, entre los que votaron a Álvaro Delgado. No tanto entre los votantes del Frente Amplio, donde ha habido más estabilidad en las opiniones. Pero la desaprobación sigue aumentando. Recordemos que el gobierno arrancó con lo que se denomina, incluso en la propia ciencia política, una luna de miel, con una aprobación del 44, 43, 42%, desaprobación del 20, 25%, y ahora estamos en un escenario notoriamente diferente. Y bueno, esto obviamente que al gobierno le pesa, en el sentido de que es un asunto que no se puede omitir desde el punto de vista de la gestión política, como la población va evaluando al gobierno. El presidente Orsi habló en las últimas horas, hizo unas declaraciones sobre diversos temas allí en Torre Ejecutiva, sin duda que buscando retomar la agenda y superar algunos episodios vinculados a cuestiones personales, pero también de una agenda política que no viene fácil, porque la economía está con un crecimiento bastante escaso y hay problemas de gestión. Es decir, asuntos que en realidad enfrenta en general cualquier gobierno, pero particularmente en este han sido especialmente complicados, ¿no?
0: Sí, habló ayer Alejandro Sánchez, secretario de la Presidencia, con este streaming recién estrenado del diario El País.
1: Sí.
0: Y me llamó poderosamente la atención, decía Tatita.
1: ¿Qué cosa, Miguel?
0: Y le voy a pedir su ayuda. Dice Sánchez, la coalición priorizó mostrarse unida, no priorizó ni el país, ni a la gestión, ni a la seguridad. Priorizó mostrarse unida en una foto. Lo que le falta a la coalición es un líder. Capaz que en agosto aparece un líder y los hace entrar en razón. Esto porque está confirmado que en el aniversario 190 del Partido Nacional cerrará con un discurso el expresidente Lacalle Pou. A la coalición lo que le falta es un líder. Fácil y de ingenio, decía Isidro Cristian. ¿Le puedo hacer alguna pregunta? ¿No?
1: Sí, yo le contesto todo.
0: Sí. ¿Cuál es el líder del Frente Amplio?
1: Qué buena pregunta.
0: ¿Cuál es el líder del Frente Amplio? Tic-tac, tic-tac, tic-tac, tic-tac, tic-tac. Porque Alejandro Sánchez dice que a la coalición le falta un líder.
1: Sí, claro.
0: Digo, lo puede decir, está en total libertad de hacerlo. Tengo una excelente relación con Alejandro Sánchez y nos hacemos bromas cuando nos cruzamos con respecto a lo que decimos acá, y etcétera. Pero el Frente Amplio tuvo un líder absoluto que fue Líber Sereñi. Y después tuvo muchos líderes, tres o cuatro. Yo le diría que Tabaré Vázquez y Mujica, Astori, es decir. ¿Cuál es el líder hoy del Frente Amplio? Bueno, se perdió la Ferrari.
1: No hay un líder que tenga esa contundencia. Hay liderazgos repartidos, ni siquiera dentro de los propios grupos, Miguel, porque dentro del MPP también tenés figuras que digamos, están en un cierto rango similar, el propio Sánchez.
0: Sí, yo creo.
1: Y ni hablar, ahora, vamos a poner las cosas en orden, ¿no? Presidente y vicepresidente. Los primeros puntos de referencia, sobre todo en un partido que volvió al gobierno, son el presidente y la vicepresidenta.
0: Seguro, pero Carolina Cosa es líder del Frente Amplio.
1: Del Frente Amplio en su totalidad, no.
0: Y bueno, por eso mismo, porque repito, está en su derecho de decirlo, pero en el Partido Colorado me podrán decir cuál es el líder del Partido Colorado. Y bueno, es probable que haya dos, entre Ojeda y Bordaberry, pero que hubiera dos patas en los partidos tradicionales habitualmente, esta unanimidad de un partido nacional con un solo gran líder. Alguien me dirá, bueno, ¿te olvidás de Wilson en el 71? Sí, no me olvido. pero había una pata de extrema derecha o de derecha en aquel 71 con el general Aguerrondo, por ejemplo.
1: ¿Sabes qué pasa? El liderazgo tiene una serie de cualidades que van más allá del caudal cuantitativo y se extiende a quienes no son propios. José Mujica era un líder, no solo del Frente Amplio, era un líder internacional y además con influencia en los intendentes del Partido Nacional, en algunos sectores del Partido Colorado, es decir, desparramaba. Cabré Vázquez tal vez no tanto, porque era muy contundente en la izquierda, pero también, además un profesional, su historia, de Danilo Astori ni hablar, a pesar de que siempre estuvo disputado su perfil político dentro del Frente Amplio. En el caso de Yamandú Orsi, en la encuesta de equipo, déjame volver un minuto a la encuesta.
0: Sí, por supuesto.
1: Tiene, si bien el saldo negativo en ambas regiones, mejor le va fuera de Montevideo que Montevideo. A pesar de que el Frente Amplio tiene notoriamente más caudal electoral en Montevideo que en el resto del país. Y creo que eso también responde a que en algunas zonas y en algunos vínculos políticos tiene, digamos, una mayor cercanía, una mayor llegada.
0: 7:30.
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0: Tomás Friedman, buen día, Tomás.
3: Buen día, Miguel, Nicolás, por dos oyentes televidentes. ¿Cómo están ustedes? Feliz jueves para todos. Bueno, hoy, a 76 años del maracanazo, el fútbol muestra un fenómeno de comunicación sin precedentes en la historia. El histórico partido de semifinales de la Copa del Mundo entre Argentina e Inglaterra generó una audiencia global estimada en por lo menos 1.000 millones de espectadores, convirtiéndolo en uno de los eventos televisivos más vistos de la historia del torneo. Y está en 500 portales de noticias. Con el streaming, el partido superó 2.000 millones de seguidores. El Mundial 2026 ya es por escala y alcance un fenómeno sin precedentes según el monitoreo que realiza la FIFA, propietaria de los derechos de transmisión, incluyendo plataformas de streaming. Solo en China, India y Rusia, 700 millones de personas lo están viendo. Bueno, y Argentina festejó hasta esta madrugada como si hubieran ganado la Copa. 300.000 personas en el obelisco. Las imágenes se difundieron a todo el mundo, multitudes en todas las provincias. Los canales y radios argentinos incluso hoy transmitiendo en cadena nacional hablando del triunfo argentino. Decía Guardiola, no hay país en el mundo que tenga un Maradona y un Messi en su historia. Y la noticia está en la primera página, no de las publicaciones deportivas. En los principales medios del mundo se puede leer hoy en la primera página del Financial Times, del Washington Post, del Wall Street Journal, del New York Times, de la BBC, la CNN, The Guardian, Le Monde, Le Soir, China Times, L'Equipe, que tiene como título Los Argentinos Inmortales. The Sun, el inglés, titula Argentina arrogante y soberbia, los jugadores festejan con un cartel de las Malvinas, son argentinas. A propósito, la BBC dice Argentina se enfrenta a una posible multa de la FIFA después de que sus jugadores celebraran la victoria en la semifinal del Mundial contra Inglaterra con una pancarta en apoyo a las reivindicaciones de su país sobre las Islas Malvinas. Y aunque no lo crean, la foto para la gran final del domingo, Lionel Messi aparece en una foto bañando en una bañera a Lamine Yamal, cuando Lamine Yamal tenía 6 meses en el año 2007 y Messi tenía 20 años. En una publicación del calendario solidario de Sport 2008, el joven futbolista de 20 años Messi, que bañaba al niño y aquel bebé, se enfrentarán el domingo en la final del Mundial entre Argentina y España. Cambiamos de tema. Hoy el presidente Donald Trump ordenó imponer un arancel del 25% a la mayoría de las importaciones brasileñas. Que no haya confusión, dice el secretario de Estado Marco Rubio, el porqué. El presidente Lula y su gobierno no han negociado con los Estados Unidos de buena fe, dice Rubio. Sus políticas económicas son malas para los estadounidenses, malas para los brasileños y malas para América Latina. Durante el último año Lula ha puesto su propio ego, dice Rubio, por delante de hacer un acuerdo para el bienestar del pueblo brasileño. Y estos aranceles del 25%, que son el comienzo de nuestras sanciones a Lula y su gobierno, son el precio para eso. Y Milei, Milei ha festejado esta sanción a Brasil y lo ha publicado en su cuenta X. Las prácticas de deforestación de Brasil, dice Estados Unidos, dificultan que la industria maderera de los Estados Unidos compita de manera justa en los mercados globales. Un asombroso 91% de la deforestación en el Amazonas fue cosecha ilegal entre 2023 y 2024. Los productos de madera de origen ilegal contribuyen a la distorsión de los precios globales, lo que resulta en la devaluación de los productos de madera de los Estados Unidos, y se estima que la madera de origen ilegal reduce los precios de la madera de origen legal entre el 7 y un 16%. El gobierno de Lula acaba de repudiar la tarifa de Trump, dice que activará la ley de reciprocidad y critica a la familia Bolsonaro, que según Lula impulsó esta medida. Flavio Bolsonaro, el candidato, estuvo con Trump hace un mes y le pidió que le aplique sanciones a Brasil, dice Lula. El 15 de julio del 2026 pasará a la historia de las relaciones entre Brasil y Estados Unidos como un hito lamentable, dice Lula. Mientras tanto, el barril de Brent se estabiliza hoy en el nivel de los $81 en el contexto de progresiva escalada en los ataques de Estados Unidos a Irán. Las informaciones apuntan además que esta guerra interminable, Trump estaría ahora planteándose otra vez intensificar la campaña militar en Irán. Y aunque es difícil de interpretar, en el primer semestre de este año, las bolsas mundiales han ignorado buena parte de la incertidumbre y la mayoría están con ganancias muy importantes.
0: Tomás Friedman, abrazo grande, Tomás.
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1: Varias novedades en el panorama de la economía. Algo ya avanzaba Tomás Friedman, el petróleo se mantiene hoy alto porque viene con un aumento por el rompimiento de la tregua en el Golfo Pérsico. $84 está el barril Brent, fluctuando allí sin mayores variaciones respecto a la jornada de ayer, pero seguimos atentos. Lo que bajó y fuerte, drásticamente, fue el número de compras online en el régimen de franquicia al exterior, ¿verdad? Compras internacionales por parte de los uruguayos. Los registros de aduana que se circularon en las últimas horas muestran una caída de, algo más de 160.000 en junio del año pasado, a poco más de 80.000 en junio de este año. Es el segundo mes en el que está vigente el nuevo régimen con aplicación del IVA a estas compras. Y digamos que hay, y lo hablaba en la noche de ayer con algunos empresarios que están en el negocio de las compras online en el exterior y plataformas, seguramente se anticiparon compras previendo que iba a haber, ahora el nuevo impuesto, el 22%, el IVA, que recordemos, se aplica a todo menos lo que llegue a Estados Unidos, porque está vigente el TIFA que deja a Estados Unidos sin ese impuesto. Pero anticipación de compras. Seguramente hay también cierta adaptación de los consumidores al nuevo régimen, porque hay la posibilidad de algo más de gasto, $800, pero con otras condiciones y obviamente con el impuesto. Pero el efecto principal seguramente es esto mismo, el impuesto del 22% que ahora se paga y que, era un reclamo, y sigue siendo que era un reclamo de los comerciantes que están establecidos a nivel local, que denuncian, y tienen razón, una gran asimetría entre lo que un consumidor uruguayo paga de impuestos cuando compra en el exterior respecto a lo que paga cuando compra en un comercio local, en un local físico o incluso online, pero dentro de nuestras fronteras. Es un 60% de impuestos para cuando se compra algo que es importado. Bueno, ahora por franquicia se paga el 22% de IVA. Veremos cuánto se recauda y veremos qué impacto tiene esto si hay más ventas en el comercio local. Lo decíamos en los titulares, y esto es una novedad de estas últimas horas. Hoy, representantes del Ministerio de Economía, del Ministerio de Industria y del Ministerio de Trabajo se van a reunir con jerarcas regionales de la Fábrica Nacional de Cerveza para discutir la situación de la empresa que ha puesto a consideración la continuidad de su negocio en Uruguay. Recordemos, hace unos meses envió seguro de paro a la plantilla de la maltería en Paysandú, más recientemente a la plantilla de trabajadores en Minas, y están con licencia los trabajadores aquí en Montevideo, en la planta tradicional de allí de Santa Fe y Agraciada. Es una situación particularmente preocupante. El sindicato tenía previsto una reunión justamente en estas horas, pero le pidieron postergarla porque se va a generar esta instancia al mayor nivel del gobierno. ¿Qué es lo que está planteado? Bueno, la posibilidad de algún tipo de medida que le permita o la empresa pueda incorporar y considerar que le da algo más de viabilidad al negocio en nuestro país. Y quiero atar esto con un comentario que hizo Gabriel Odón, el ministro de Economía, en una conferencia ayer en la ciudad de La Costa, con precisamente la Cámara Empresarial de la zona, Cámara de Comercio Ciudad de La Costa. Habló de muchas cosas el ministro de Economía, y entre otras dijo manifestarse sorprendido, lo destacan hoy los colegas de búsqueda, por la cantidad de empresarios, organizaciones que van al Ministerio de Economía, calle Colonia y Paraguay, a pedir algún tipo de beneficio, consideración excepcional, medida para el sector. No tengo ninguna duda que esto ocurre, y es permanente. Y también lo sufría Azucena Arbeleche, y también lo vivía Danilo Astori cuando era ministro de Economía. Esto no es nuevo, puede acendrarse o agudizarse en estos tiempos o no. Ahora bien, si la pretensión del ministro es que precisamente los empresarios, y así lo dijo, jueguen en la cancha libre de la competencia y el comercio abierto, ¿qué pasa con el Estado uruguayo? Porque allí hay todavía muchos sectores que están monopólicos, hiperregulados, y que le ponen condiciones a las empresas que luego le dificultan ese trabajo y desarrollo y competencia en el mercado abierto. Los pedidos y las medidas excepcionales, los regímenes excepcionales de inversión y promoción, son la contracara de un régimen corriente, común, sin medidas, que está complicado y que muchas veces no anda, y las empresas terminan bajando su actividad o cerrando.
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0: Muchos de ustedes recordarán que cuando arrancó la fiebre mundialista, Nicolás Lucic les contaba de un informe de Scantech hablando del aumento en las ventas en los supermercados de snack, papitas, maní, todo ese tipo de cuestiones, ¿no? Pizza y todo ese. Bueno, en una columna del licenciado y consultor en marketing y escritor Diego Borges en Montevideo Portal, Diego escribe allí con respecto al álbum de figuritas, y de acuerdo a Scantech, ese día, ¿qué día? El 9 de mayo, que era sábado, se vendieron 1 millón de sobrecitos de figuritas. 1 millón en donde hay un ticket que lo corrobora, ¿no? Porque después, como él bien dice, todos vimos en las calles, en las plazas, escuelas, colegios, en los shoppings, lo que era el intercambio permanente de figuritas, ¿no?
1: Sí, claro.
0: Pero registrados legalmente, el sábado 9 de mayo se vendió 1 millón de figuritas del álbum del Mundial. Acá en Uruguay, obvio, ¿no?
1: Tremendo.

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9: Bueno, los uruguayos podrán consultar gratuitamente su reporte del clearing de informes hasta el martes que viene. Repito, consultar gratuitamente luego de que Equifax habilitara por tiempo limitado el acceso sin costo a este servicio. El beneficio permite conocer el historial comercial y crediticio de cada persona, información que habitualmente está disponible a través del servicio Mi Clearing mediante el pago de una tarifa. La consulta además puede realizarse completamente en línea utilizando la cédula de identidad, el número de celular, un correo electrónico y también obviamente se puede realizar pagando en las redes de cobranzas, ¿no? O sea que va a ser gratis hasta el martes. Advierten desde la empresa que puede haber algún tipo de demoras porque cuando pasa esto hay horas pico en que son miles consultando, ¿no?
10: Sí, hay que tener entonces, en cuenta eso.
9: Se ingresa al sitio del clearing de informes, se selecciona la opción gratuita, allí está muy fácil, se completa con el formulario con la cédula, el teléfono celular, el correo electrónico, y bueno, como pasa siempre, ¿no? Se aceptan los términos y condiciones, estoy viendo acá. Hay un código de verificación que te mandan por tu celular, ¿no? Para que no te consultes otro, es tu situación, que lo pueden hacer los comercios, estoy diciendo una
10: se pavada. Cuida mucho de eso, el clearing hace un trabajo, obviamente que no es la institución más popular del planeta, pero tiene mucha información de los comercios, de las instituciones del Estado, para componer ese registro. Creo que es bueno aprovecharlo, ¿no? Porque en definitiva uno se puede sorprender, ¿no?
9: Sí, a veces te puede sorprender, es real.
10: Pero la gente que necesita crédito es una información de primer orden.
9: Y los que otorgan el crédito, obviamente, esto ha sido motivo de por lo menos 3, 4, 5, mira, voy así, 3, 4, 5 en los últimos 25 años, de motivo de proyectos de ley, algunos que se aprobaron, otros que no se aprobaron.
10: Y otros que están acá ahora pendientes, ¿eh?
9: Sí, 5 años de vigencia para que
10: Cabildo insiste con esto, Miguel, y Julieta Sierra, la diputada del Frente Amplio, tiene esta iniciativa que, bueno, Economía busca que no se alteren los contratos, un poco la discusión recurrente, pero está planteado el asunto.
9: Sí, sí, hubo un momento, algunos organismos del Estado que no tenían muy afinado esto ya fue superado, me estoy acordando de OCE, por ejemplo, vos ahí vas a alquilar una casa. La casa sí. No tenía agua porque el inquilino anterior había quedado debiendo, tenía el agua a su nombre, había quedado debiendo 7 meses. Y hasta que no pagaras esa deuda de esa casa, de ese padrón, no te daban el agua.
10: Bueno, claro.
9: Pero no era una deuda mía. dice que va a entrar a esa casa.
10: Ya, pero ahí no te impedían el crédito, sino al alquilar una casa.
9: Vos decís como inquilino. La casa la alquilabas, pero no tenías agua, por ejemplo. Pasó.
10: Lo que pasa es que si vos ofrecer una casa en alquiler, tenés que resolver todo antes, ¿no?
9: Sí, ojalá. Hace falta Krieger.
10: El que alquile una casa sin darle el agua es un mago, ¿no? Pero hay mago. Al palo, Rodríguez.
9: Y la relación calidad-precio, ni te digo.
10: Ni te cuento.
9: Cuando te dicen, ¿vale tanto esta casa, en serio?
10: Mire que mira.

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1: Llega Martín Charquero de Carve Deportiva. Martín, buen día.
2: Buenos días.
3: Al palo.
2: Qué locura, todo lo que hicieron los argentinos ayer, Realmente un partido increíble. Mirá que todos preveíamos que la final iba a estar buena, pero no tan buena. Porque la verdad que el segundo tiempo fue una joya de todo lo que pasó. Es muy difícil, entiendo que el ejercicio que tenemos que hacer es hablar de todos los méritos que hicieron, que fueron una barbaridad los méritos que hicieron para ganar el partido.
3: Tremendo.
2: Los argentinos. Pero es imposible no vincular el éxito de los argentinos con la pésima gestión de la ventaja que hizo el técnico alemán que dirige a Inglaterra. Yo pocas veces había visto alguien tan desinteresado por poder seguir haciendo un partido parejo, que era lo que estaba haciendo.
3: Y meter algún gol más.
1: Pone dos delanteros faltando 4 minutos.
2: Pero es que tenía un equipo que era una normalidad, era tan malo lo que había puesto en cancha, que para cambiar algo tenía que poner dos delanteros y un poco más sacar al arquero. Fue una barbaridad. Hubo un momento que tenía 6 defensores y no marcaban a nadie, porque la verdad que no cubría ni el ancho de la cancha como para privar a los argentinos de tantos buenos centros que tiraron. Ni siquiera rechazaban en el área. Una cosa insólita.
3: Martín, el segundo tiempo no se cantó. Miguel decía más temprano y con razón. El partido se jugó en el estadio de los Atlanta Hawks de fútbol americano. El primer tiempo.
2: No, los Hawks no.
3: De los Falcons. Tenés razón, los Falcons. Parecía fútbol americano. ¿Qué el pechazo atrás del otro?
1: Ah, porque hay algunos resúmenes de ingleses, sobre todo, que es 8 o 10 patadas que acá en Montevideo son todas amarillas y algunas rojas.
2: El primer tiempo fue así.
3: ¿Le dieron ventaja a Argentina?
2: No. A ver, ellos propusieron un juego muy físico y aparte de físico era después de la falta un empujoncito. Nosotros miremosla de afuera, no nos quejemos de esto porque...
3: Claro.
2: Lo hacen la mayoría de los equipos uruguayos, no tanto la selección. Claro. Equipos uruguayos contra un brasileño.
3: Salen a morder.
2: No, y es esa. Y es un full y después del full el brazo un poquito más arriba. O cuando un jugador está en el piso, un pie que se tira y le pega al otro. O sea,
1: España el otro día tuvo algunos jugadores como Cucurella, por ejemplo, que te llevaba puesto.
2: Cucurella me parece que de los españoles es el único que se adapta al juego físico, al de roce.
3: Sí.
2: Pero bueno, los argentinos fueron a plantear algo por el estilo. Y la verdad que los ingleses evitaron cualquier tipo de... Por lo menos en el primer tiempo se reían cuando les hacían esto. Pero el partido no lo ganan por eso, lo ganan por juego, por adaptarse a la circunstancia de repente, de un momento para el otro, tener toda la cancha, tener la pelota. Y la calidad que tienen individual es indiscutible.
3: Y son 8 o 10 o los 11 a gran altura, más allá de algún error.
1: El banco que tienen, yo te escuchaba ayer.
2: No, el cambio que hace de Paredes, imposible de entenderlo. Y sin embargo, fíjate que cómo logró también poner a Enzo Fernández en ese lugar, y Enzo Fernández administró el juego. Vuelve lo mismo, si Inglaterra se lo hubiera parado más arriba, Enzo Fernández jugaba más cerca de la mitad de la cancha.
3: Claro.
2: Y por lo que hizo Thomas Tuchel, terminaron Enzo Fernández jugando en la media luna. O sea, hay una responsabilidad, pero muy visible, de lo que hizo el técnico que dirige a los ingleses.
1: ¿Y lo
2: que
1: es?
2: Aparte acaba de ser confirmado para la Eurocopa.
1: Ah, mirá.
2: Sí.
1: Lo de Enzo Fernández era el tercer tiro que tiraba, ¿no?
2: Digo, sí, es igual.
1: Decir, uno que te saca el arquero, uno que pasa por arriba y.
2: Tiene una patada de la pelota, es indudable. O sea, hasta en eso se equivocaron los ingleses. Un jugador sumamente conocido para ellos. Le liberaron los tiros. O sea, ni siquiera llegaban a presionar. Estaban tan hundidos adentro del área que ni siquiera salían al borde, al rebote, como se dice en el fútbol.
3: Nota, y Messi, impresionante centro con la derecha y se la pone en la cabeza a Lautaro.
2: 2 asistencias más,
3: sí,
2: para un Mundial que en este momento lo tiene como el mejor. Y te digo la verdad, como va a ser el último partido de Messi, el del domingo, para mí si pierde, le dan el premio al mejor jugador del mundial igual, que bastante merecido lo tiene por goles, por asistencias, por todo.
1: Sí, sí, ojalá. Sí. Bueno, pasó con Forlán, ¿no? Que salimos cuarto y le dieron el...
2: Pero ese fue un mundial y la verdad, vos te fijabas y estaba todo tan parejo.
1: Medio chato.
2: Vos que este seguís... para mí no está tan parejo. No.
3: Se percibe una diferencia en el espíritu con que vivimos el deporte, ¿no? Uruguay es un pequeño país al lado de Argentina. Creo que lo vivimos igual. Ellos tienen un pie, tienen una técnica que es superior, me parece, en el promedio. De siempre lo fue.
1: Exacto.
3: Pero me da la sensación de los europeos llegan un momento y ya después no siguen más. Y Argentina tiene ese plus que lo lleva a ganar, ¿no?
2: Y bueno, porque seguramente el tema del carácter es algo casi negociable en Sudamérica, o en realidad, capaz que en el Río de la Plata. Y sí, los europeos le dan lo ponen en un segundo escalón, o sea, claro, priorizan otro tipo de cosas. Son más fríos, más, sí, a veces más racionales para poder jugar. Y bueno, y acá es como que siempre se arranca a jugar desde la adversidad. El europeo no juega frente a la adversidad, frente a un sudamericano. Sabe y entiende que los mejores sudamericanos ellos los compran, los contratan. Mientras que nosotros, el objetivo de nuestra formación de jugadores es que lleguen a Europa, a ese mercado. Entonces desde ahí yo creo que se ve desde una inferioridad de nuestro lado que muchas veces nos revela ante situaciones que son adversas, como la de un partido como lo tuvo ayer Argentina.
1: Martín Charquero, de Cargo Deportiva, 10:10 AM, se va rumbo a minuto uno. Gracias, Martín.
2: Un placer como siempre.
1: Gracias. Muy elegante lo vio a Martín, ¿no?
2: Espectacular.
1: Siempre, pero...
2: Con Brookfield.
3: Muy bueno, muy bueno.
1: Atento. Nos estamos prácticamente yendo de Canal 10. Simplemente subrayar que la Asamblea General, lo hemos dicho en títulos más temprano, designó a Daniel Radío como comisionado parlamentario para el sistema carcelario. Una amplia aceptación de Daniel Radío para este cargo.
3: Creo que los únicos que se opusieron fueron los diputados de Cabildo, que lo han cuestionado mucho por su visión sobre particularmente la legalización de la marihuana y temas vinculados a la política de drogas.
1: Sí, y hubo, bueno, faltaron 29 legisladores, ¿no? Fue 98 en 101 votos la votación.
3: Tienes razón, claro. Exactamente. Bueno, son las 7:59, sigue arriba gente en Canal 10 con Alfredo, con Paula Botti, con Magui Prado, y nosotros vamos a meternos en varios temas importantes. Tenemos al subdirector de Policía Nacional, Julio Sena, para hablar de precisamente la alerta ámbar que se pone a funcionar en Uruguay, y vamos a hablar con gente de la familia de los muchachos que fueron que fallecieron en este terrible accidente en la zona de Toledo, las connotaciones legales de esto y más temas, hasta las 9. La noche.

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0: Es momento de actualizar los datos del tránsito en Montevideo y el área metropolitana. Bueno, tránsito cargado pero fluido a esta hora. La Intendencia anuncia cortes de calles previstos para hoy, entre otros, Solano Antuña de Yauri a Berro de 7 a 17, Luis Francini de Escocería, Avenida Sarmiento de 8 a 13, Gallinal desde Aconcagua a Orinoco de 8 a 13, Marcelino Bertelot de San Martín a Pando hasta el 31 de este mes, y José María Penco de Majestid a Regimiento 9 también hasta el 31. Pueden consultar todos este tipo de cortes en la cuenta de X arroba IM Tránsito.
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0: El Ministerio de Economía, Trabajo e Industria se reunirán esta tarde con directivos de fábricas nacionales de cerveza para discutir medidas luego de que la empresa comenzara a reducir su actividad en el país.
9: La Asociación de Laboratorios Nacionales pidió al Ministerio de Trabajo decretar la esencialidad de la industria farmacéutica al considerar que las medidas del sindicato ponen en riesgo la producción y el suministro de medicamentos.
10: El sindicato reclama reducir la jornada laboral de 44 a 40 horas semanales y un aumento salarial del 2% anual.
0: La secretaria general del Sindicato de la Industria del Medicamento y Afines, Soya Franco, dijo Informativo Carve que tras una asamblea realizada en la víspera se resolvió aceptar un cuarto intermedio solicitado por el Ministerio para retomar las negociaciones.
9: Los funcionarios de la Dirección General de Registros mantendrán hasta el martes 21 las medidas sindicales mientras esperan una reunión con el Ministerio de Economía. Reclaman que se asegure la continuidad de los contratos vigentes al menos hasta fin de año.
10: Hasta entonces no entregarán documentos, ni tramitarán urgencias, ni responderán consultas, aunque seguirán recibiendo documentación. Si no hay acuerdo, el miércoles 22 suspenden la atención al público y atienden solo vencimientos y caducidades.
0: La última encuesta de equipos consultores registró un balance negativo para el presidente Orsi, 26% aprueba su gestión y 53% la desaprueba.
9: Con respecto a abril, la aprobación bajó un punto y la desaprobación subió 5, por lo que el saldo cayó a menos 27.
10: Orsi pidió ayer a la oposición que reconsidere su decisión de no votar la rendición de cuentas.
0: Destacó que el proyecto destina recursos a la pobreza infantil, la seguridad, la educación y la

0: 29 y Carolina Cose, 28.
1: La seguridad es por amplio margen la principal preocupación de los uruguayos, según una encuesta de Factum hecha el mes pasado. 53% la señala como principal problema del país.
2: Más atrás aparecen la economía con 10%, el trabajo con 9% y la educación, el gobierno, la política y los precios con 3% cada uno.
0: El ministro de Economía, Gabriel Odone, advirtió que la pobreza infantil es una bomba de tiempo y defendió la unificación de las transferencias sociales previstas en la rendición de cuentas.
1: Dijo que la medida permitirá concentrar recursos y atender de manera prioritaria un problema que hasta ahora se ha abordado de manera fragmentada.
2: El gobierno presentó la alerta Amber, un mecanismo para agilizar la búsqueda de menores desaparecidos en situación de riesgo.
0: En minutos, contacto por el tema con el subdirector de la Policía Nacional, el comisario general Julio Sena.
1: La Asamblea General designó a Daniel Radío como nuevo comisionado parlamentario para el sistema penitenciario.
2: El 99,1% de las condenas realizadas en 2025 se alcanzaron mediante acuerdos, mientras que los juicios son un recurso muy excepcional.
0: En la escena internacional, el Parlamento de Francia aprobó el proyecto de ley destinado a establecer el derecho a la ayuda a morir, que permite a ciertos pacientes, bajo estrictas condiciones, acceder a la muerte asistida o la eutanasia.
1: La presidenta electa de Perú, Keiko Fujimori, declaró sentirse orgullosa de ser la primera mujer elegida por voto popular en Perú.
2: Además, agradeció a sus simpatizantes porque nunca se rindieron al dirigirse a un nutrido grupo de seguidores en Lima tras recibir las credenciales oficiales como mandataria.
0: En el deporte, con 2 goles en los últimos minutos del encuentro, Argentina venció 2-1 a Inglaterra y se clasificó de esta manera para la final del mundo, donde intentará ser el primer país a 64 años de retener el trofeo.
1: La final será el domingo a las 16 horas. Enfrentará a España, que eliminó a Francia en la otra semifinal del martes.
2: El sábado a las 18, Francia e Inglaterra disputarán el partido por el tercer puesto.
0: 8:06.
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2: 17 grados hay en Montevideo, con vientos del nor-noreste a 22 kilómetros por hora, 1008.8 la presión, 69 el porcentaje de humedad y 15 kilómetros de visibilidad. Tenemos 17 grados también en Colonia, 16 en Florida, también 16 en Punta del Este, 15 en Rocha, 16 en el centro del país y 18, por ejemplo, en Salto, en Paysandú y en Artigas.
1: Y el pronóstico del Inumet, por aquí lo tengo. Todas estas demoras, este alargue de las palabras, es porque no doy la tecla de la computadora, ¿se entiende? Claro, Nico, ¿no, verdad? ¿Eh? Es así, vamos a decir las cosas como son. Zona metropolitana, 16 grados de mínima, 22 de máxima. La verdad que la temperatura ha subido de manera importante, destacada, y va a seguir subiendo. Se va a entreverar el tiempo, tenemos pronóstico de cielo nuboso y cubierto con algunas lluvias, sobre todo en la tarde. Y en el este lo mismo, 11 de mínima, 22 de máxima, con cielo nuboso y cubierto, desmejorando con lluvias y tormentas. Mañana, 26 de máxima mañana en el este, con lluvias y tormentas. Lo mismo en el centro y en el litoral sur, 15 de mínima hoy, 21 de máxima, mañana 25 la máxima. Y atenti, en el norte, hoy 16 la mínima, 25 la máxima, y mañana 29 de máxima en Salto, Artigas, Paysandú, Río Negro. Eso sí, desde hoy hasta el lunes inclusive, tiempo entreverado, lluvioso, alguna tormenta que va, que viene, poco sol.
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0: El dólar quedó en pizarra 39 la compra, 41.40 la venta. Peso argentino 002020. Real 6.95, 8.65. El euro 43.83, 48.65. Y el dólar interbancario 40 pesos con 20.
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4: Una trabajadora de Red Pagos fue víctima de una rapiña en Carmelo, fíjense ustedes, departamento de Colonia, cuando se dirigía a una entidad bancaria para efectuar un depósito. Los delincuentes se apoderaron de una importante suma de dinero y escaparon sin causar lesiones. De acuerdo a la información proporcionada por la Jefatura de Policía de Colonia, fue sobre las 17:30 de ayer. La mujer se presentó en la seccional tercera para denunciar lo... ocurrido, fue interceptada por un hombre que tras exigirle que le entregara su cartera, se la arrebató. La mujer contó que en el bolso había aproximadamente 600 mil pesos uruguayos y 4 mil dólares.
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4: La desaparición de una niña en Argentina nos puso en alerta, voy a usar expresamente esa palabra, a los uruguayos. Hay gente que mira mucha televisión argentina, otra no tanto, pero se enganchó con este tema de lo que significa ya lo que llaman la alerta Sofía, que es exactamente lo mismo que se va a instrumentar acá, que vamos a conocer como alerta Amber, que es una sigla en inglés, después les contamos de qué se trata. Le hemos pedido al comisario general, subdirector de la Policía Nacional, Julio Sena, que nos acompañe unos minutos. Buen día.
6: Muy buenos días para ustedes y para la audiencia. Un gusto compartir estos momentos.
4: Bueno, vamos a ir conociendo con usted algunos detalles más. ¿Qué papel ha jugado la policía de cara a este camino, mejor dicho, al camino que se viene? ¿Y cómo es que se va a instrumentar? Porque no es tan fácil, no es que me llama alguien instrumento esto.
6: Muy bien. Bueno, como ustedes sabrán, la alerta Amber Uruguay fue creada por la ley 20.381, que fue del 24 de septiembre del año 2024. Posteriormente, el 28 de febrero del año 2025, el decreto 78 de ese año reglamenta la ley y crea una comisión para trabajar, o sea, la Comisión de Alerta Amber Uruguay, para trabajar en la reglamentación. A partir, como dije anteriormente, el decreto fue promulgado el 28 de febrero, o sea, un día antes del cambio de mando en la administración actual de gobierno. A partir de marzo del año 2025, un día después, y cuando se asumieron las nuevas autoridades, se comenzó a trabajar en lo que es la integración de, en principio, esta comisión, que por ley está integrada por el Ministerio del Interior, que la preside, el Poder Judicial, la Fiscalía General de la Nación, el INAU y el SINAE, donde cada uno de estos organismos designó dos representantes para trabajar en esa comisión, que llevó todo este tiempo de análisis, de intercambio y de relacionamiento con todos los organismos e instituciones que también forman parte de este sistema o de este aparato, que es bastante amplio y, bueno, que fue bastante complejo poder mimetizar todo lo que es la información para poder llegar a el lanzamiento que se realizó el día de ayer.
4: Uh-huh. ¿Los pasos, se anima a detallarnos cómo se llega a instrumentar para que se pueda aplicar?
6: Bueno, en principio, la alerta Amber Uruguay, de acuerdo a lo que establece el artículo sexto de la ley, tiene tres requisitos imprescindibles para poder ponerse en funcionamiento o activarse. Primero, Necesariamente la persona desaparecida tiene que ser un niño, niña, adolescente, o sea que estamos hablando de una persona menor de 18 años de edad. En el segundo punto es que pueda presumirse que en la génesis de la ausencia de ese niño, niña, adolescente haya existido un acto delictivo o violento que lo ponga en peligro. Para determinar esa situación se debe confeccionar un informe de riesgo por parte de los técnicos con que cuenta el Departamento de Registro y Búsqueda de Personas Ausentes. Cuando me refiero a técnicos, son licenciados en psicología, bueno, que hacen un análisis del perfil y de la situación concreta para determinar sobre ese análisis de riesgo si realmente corresponde o no la activación de la alerta. Y como tercer requisito es que el mayor responsable del niño, niña, adolescente ausente, ya sea la madre, padre, tutor o familiar directo, formule la denuncia y a la vez otorgue un consentimiento para que se pueda activar esa alerta. En el caso de que no exista ese consentimiento, se debe dejar una constancia escrita y la responsabilidad posterior de lo que pueda pasar es del denunciante.
4: ¿En la policía cómo lo toman esto como una, no me gusta dar la respuesta yo porque la tiene que dar usted, pero digo como una herramienta de ayuda a la tarea que ustedes hacen?
6: Sí, por supuesto que sí, porque bueno, cuando se trata de personas ausentes, si bien en términos generales, cuando hay una ausencia de una persona, ya sea menor o mayor, en la mayoría de los casos no hay atrás de esa situación un delito, o sea, no se concibe como un delito, sino como una actuación policial. Pero cuando se trata de un niño o adolescente, es indudablemente que el énfasis es aún mayor en la búsqueda y en poder recuperarlo en condiciones óptimas, digo, salud y todo lo que tiene que ver con las consecuencias negativas que puede tener la desaparición de un niño, ¿no? Entonces, para la Policía Nacional es una herramienta de mucho ayuda, por supuesto que sin perjuicio de la existencia o no de la alerta, la Policía Nacional igual trabajaba de la misma forma, pero ahora con las herramientas legales que le permiten determinadas cosas que a veces antes era necesario una orden judicial específica para cada una de los pedidos que la policía necesitaba hacer, ahora con la ley queda todo contemplado.
4: Les allana bastante el camino. A usted le decían, y a mí también, yo debo tener unos años más que usted, que en Uruguay las cosas llegan 10 años después. Bueno, en este caso esto ha llegado muchísimo después. Amber, sí. Amber, la sigla en Estados Unidos, nació como America's Missing, o sea, personas desaparecidas en América, y después decía Broadcast Emergency Response, o sea, respuesta de emergencia por radiodifusión. Hoy, hace unos 15 años más o menos, que Estados Unidos instrumentó que si vienen huracanes, por ejemplo, hay advertencias que van masivamente de todas las compañías telefónicas por mensaje de texto, por WhatsApp. ¿Eso acá está previsto, que las compañías telefónicas, por ejemplo, colaboren con esto o no necesariamente?
6: Bueno, acá hay un aspecto que tenemos que tener en cuenta. Estamos en presencia de una ley, entonces no deberíamos utilizar la palabra colaboración, sino que debemos dar cumplimiento a lo que la ley establece. Cuando hay una ley, ya sean los organismos públicos o privados, deben de dar cumplimiento a lo que la ley establece. Pasa un poco por ahí. La ley es muy amplia en cuanto a la difusión de la alerta Amber, ¿no? Establece un montón de situaciones o medios de difusión. Nosotros hoy por hoy estamos en condiciones de decir que en el día de hoy, cuando se activa la alerta Amber, indudablemente que aparece como primera medida en la página oficial del Ministerio del Interior, en la página específica de alerta Amber que se ha creado, en las redes sociales de alerta Amber, que también se crearon redes sociales que son las de uso más común, como Facebook, Instagram, TikTok y X, en la aplicación 911, en los medios de comunicación masivos, por lo cual la comisión trabajó incansablemente con la asociación de medios y bueno, en principio se está difundiendo a través de todos los correos electrónicos de todos los medios de comunicación que tenemos registrados en el país la activación de la alerta. También ayer estuvieron presentes representantes de la empresa Meta para Latinoamérica. También se firmó un convenio donde todas aquellas personas que tienen redes sociales que pertenecen a Meta Y tienen el sistema de notificaciones activo. Cuando se activa la alerta, automáticamente va a llegarle a la aplicación la ficha específica del niño, niño adolescente que está ausente. También...
7: Sena, disculpe, porque a veces estas redes sociales internacionales son bastante... tienen cierta resistencia a digamos, habilitar justamente el accionar de las instituciones del Estado, en este caso del Estado uruguayo, pero pasa en otros países, en su propio funcionamiento. ¿Cómo se formalizó ese convenio? Me pareció importante destacarlo.
6: Bueno, hace mucho tiempo ya que Uruguay, a través de un convenio que estaba trabajándose entre la empresa Meta con sus representantes en Brasil, que tienen la jurisdicción también para Uruguay. Nosotros en Uruguay no tenemos representantes físicos de la empresa Meta, pero sí en Brasil. Se estaba trabajando en un convenio entre la Fiscalía General de la Nación, la empresa y el Ministerio del Interior, en algo que se llamaba, que era algo parecido a una alerta Meta, que era la difusión de ausentes exclusivamente a través de las redes o de los sistemas de alerta Meta.
7: Claro, que son, recordemos, Facebook e Instagram, bueno, también son dueños de WhatsApp, ¿no?
6: Y X, ahí está. Ahora, cuando se aprueba la ley, se hace más amplia el convenio y, bueno, se acaba de firmar. Bien. Eso implica, entonces, que la empresa difunde en forma inmediata cuando se activa la alerta en las redes sociales, difunde la ficha del niño adolescente ausente, que también esa ficha está establecida en la ley de cómo tiene que ser, de qué datos tiene que contener, bueno, todo en forma muy especificada.
7: Bien.
6: Digo, hay algunas cosas, de acuerdo a lo que usted me preguntaba. La ley también establece que debe hacerse la publicación en todos los servicios de telefonía celular. Eso todavía es algo que está pendiente, se está trabajando con las tres empresas de telefonía celular que hay en el país, pero eso requiere un desarrollo y requiere costos también para las empresas. Entonces se está trabajando en eso, porque no es como, por ejemplo, lo que usted me decía, que en algunos países... le llega a los usuarios de telefonía celular un link donde uno lo abre a través de un SMS, uno lo abre y ahí tiene la alerta. Pero en este caso la ley lo que establece es que debe publicitarse o difundirse la ficha.
7: Claro.
6: Entonces eso no es a través de un SMS, sino que cada compañía debe desarrollar un software para que al usuario le llegue la ficha y no un SMS con un link.
7: Bien.
6: En eso se está trabajando. Y bueno, esperemos que prontamente pueda llegarse también a ese acuerdo.
4: Bien, esto ya está vigente. ¿Hay algún oyente que le preocupa que la coordinación sea lo ágil que tiene que ser? Porque todos los pasos que usted mencionó, que terminan en una autorización del Poder Judicial, la autorización de los familiares, toda esa coordinación que la encabeza el Ministerio del Interior y que está atento, y el Ministerio del Interior ahí se entra a desesperar. Me tiene que autorizar este, me tiene que autorizar lo otro.
6: Sí, bueno... Nosotros, los que somos policías y más que nada los que tenemos una génesis de investigación criminal o de criminalista, tenemos como frase de cabecera una frase de Edmund Locker que dice: el tiempo que pasa es la verdad que huye. Y necesariamente para todas las investigaciones policiales, cuanto más tiempo pasa entre que se conoce el hecho y que se denuncia y se comienza la investigación, se dificultan las investigaciones. Entonces, primero hay que, me parece que, desmitimizar ese concepto que es totalmente erróneo que hay con respecto a los ausentes, ya sea mayores o menores, que hay que esperar 24, 48 horas para hacer la denuncia. Eso es totalmente incierto. Ningún policía debería decir o afirmar esa situación en el caso de que una persona comparezca en una sesional policial a hacer una denuncia en ausente. O sea, cuanto antes nosotros tomemos conocimiento y iniciemos la investigación, es más provechoso y vamos a poder abarcar un montón de indicios y situaciones que a veces, con el retardo, se pierden.
4: Pero vio que usted hizo un paréntesis ahí que dice: ningún policía debería decir, porque tenemos versiones de que cuando desaparece alguien le dice no tiene que esperar 24 horas.
6: Bueno, yo le digo lo que corresponde. Nosotros estamos siempre en procesos de capacitación constante del personal, y bueno, esta es una de las cosas que se que se refrendan y se reiteran, porque digo, hay ese viejo concepto que viene de muchos años,
4: sí,
6: pero eso no es real, eso no es así. O sea, cuando uno, un familiar, alguien tiene conocimiento de que una persona está ausente, debe denunciar y debe, la policía debe recibirle la denuncia en la forma más pronta posible, ¿ya? Esto es así. En el caso de este específico de la alerta Amber, ya cuando la persona se presenta a hacer la denuncia, bueno, como dije yo, uno de los requisitos es que firme la autorización para la publicación. Esto no quiere decir que se va sí o sí a activar la alerta Amber, sino que nos permite ganar tiempo, porque en el caso de que el análisis de riesgo que se realiza determine que sí hay que activar la alerta Amber, ya tenemos la autorización de la familia firmada para poder publicarla, ¿tá? Entonces digo, nosotros estamos trabajando muchísimo en todo eso, y este tiempo que ha llevado el trabajo de la Comisión de Alerta Amber es justamente en articular que los principales actores de esto, que es la policía, la fiscalía y la justicia, estén coordinados para que en el momento que haya que activar una alerta Amber, los mecanismos estén bien aceitados y los engranajes bien trabajados para que no haya las demoras que la gente a veces presume que podría haber.
4: Bien, usted dijo que sí, en el Ministerio del Interior hay una página que se llama personasausentes.miinterior.gob.uy, pero esto es distinto. Hay también una página para alerta Amber, me dijo.
6: Sí, la ley establece, específicamente la ley establece la creación de una página que ya se creó y bueno, ayer se difundió, y también la página es Alerta Amber, y también establece la ley la creación de redes sociales, ¿no? También el Ministerio del Interior creó las redes sociales de Alerta Amber, que son TikTok, Instagram, Facebook y X, que así con el nombre de la Alerta Amber. Ahí también se va a hacer la difusión en el caso de que se active esta alerta.
4: Bien, muy bien.
6: Hay un factor que es muy importante, que nuestros técnicos de la División Sistemas de Información del Ministerio del Interior, que son los que hacen toda la parte informática, también han trabajado en forma muy eficiente durante todo este tiempo, y lo que nos permite a nosotros es, como ustedes saben, nosotros tenemos una base de datos única, que es el Sistema de Gestión de Seguridad Pública, donde se carga todos los acontecimientos, denuncias, situaciones, circunstancias en las que interviene la policía. Entonces, para el caso de la desaparición de un niño o adolescente, se han adecuado los sistemas de forma tal que cuando se va ingresando la información en forma automática, se creó un botón, un botón rojo que nosotros le llamamos, que dice activar alerta Amber Uruguay. Después que se producen los procesos y que la justicia dispone en la activación de la alerta, con el solo hecho de apretar ese botón, automáticamente se dispara la alerta a todos los correos, en principio, que tenemos registrados, como dije, medios de comunicación, gobiernos departamentales, grandes superficies, shopping, peajes, puertos, aeropuertos, con la ficha que automáticamente también la crea el sistema en base a los campos que nosotros le vamos ingresando.
4: Muy bien.
6: Del mismo modo, cuando hay que desactivarla, hay un botón verde que dice desactivar alerta, y automáticamente se envía a los mismos medios una comunicación de que la alerta fue desactivada.
4: Bien. Bien. Comisario General, Subdirector de la Policía Nacional, valoramos mucho su presencia hoy, Julio Sena, muchas gracias.
6: Bueno, por favor, a las órdenes.
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0: Son las 8 de la mañana, 40 minutos. Hay muchísimos mensajes por esta puesta en marcha de la alerta Amber. Le agradecemos y la entrevista con Julio Sena va a estar en minutos en la web de Carve. 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
0: Son las 8:41 y más temprano aludíamos a este terrible accidente trágico que se llevó la vida de tres jóvenes en la zona cercana a Toledo, kilómetro 24.900, casi 25 en ruta 6. El conductor de un auto cruzó con roja, impactó en el vehículo en que venían los muchachos y claro que venía circulando normalmente con la verde y lo desvió de su carril y lo llevó a impactar de frente contra un vehículo pesado, si no era un camión, era un ómnibus. Miguel, era un ómnibus. Fallecieron los tres muchachos. Esto fue una verdadera tragedia. Con el agregado de que el conductor del auto dio positivo de alcoholemia, 2,4 gramos por litro, no hizo el más mínimo gesto de ayuda, de asistencia, y se fue de la zona del episodio, del lugar del hecho, lo cual obviamente es un agravante. Fue imputado por homicidio culposo, pero la justicia, pues, a nivel de fiscalía, determinó prisión domiciliaria con tobillera. Esto ha merecido un rechazo muy muy contundente de parte de las familias, ¿verdad?, de los muchachos fallecidos. La fiscal del caso, Gabriela Janieri, pidió medida cautelar de prisión preventiva, pero la justicia no accedió. Hay una enorme indignación. Esa indignación, que me imagino, no debe ser sencilla, porque uno lo que está es con el luto de haber perdido una persona querida. Jóvenes, además, los accidentes de tránsito es lo que tienen, gente que está en la flor de la edad muchas veces. Karina Karina, hermana de Adrián Biglino, uno de los fallecidos, está en línea con nosotros. Karina, gracias por estar en Carve, buen día.
2: Hola, buen día.
0: Bueno, hicimos una descripción muy somera de esto y lo que queremos preguntarte antes que nada, comprendiendo obviamente una situación muy triste, ¿qué novedades tenemos a esta hora? Si es que hay alguna, ¿no?
2: Por el momento, recién ayer el abogado por parte de la familia de Adrián tomó el caso, el doctor Rafael Silva, y toda la parte técnica, digamos, se tendrían que comunicar con él. Estamos a la espera de novedades.
0: ¿Han tenido alguna explicación de la justicia de por qué
2: fue? Nadie se comunicó con mi mamá, nadie nos ha dado una respuesta. Lo que sabemos es que la persona que cruzó en rojo, que iba alcoholizada, que le quitó la vida no solo a mi hermano, sino a dos muchachos más, que los dos tenían hijitos chiquititos. Dejaron tres familias destruidas y el señor que decidió subirse alcoholizado a un volante está en su casa y nosotros no encontramos consuelo. Buscamos hacer todo lo que podamos para que sea justicia. No queremos otra cosa que justicia. No, nada nos va a devolver ni a mí, mi hermano, ni ni nada, no, a devolver a Kevin, a Jean, que iban a jugar a los karting, ¿no? En el día que anuncian que bajaron los siniestros viales, pasa esto, hay otro accidente, si mal no recuerdo, en la misma ruta, un poco más tarde, sucede otro accidente más temprano en la ruta 8, sucede otro accidente de un niño de 5 años en la ruta 1. No, en nuestro caso el culpable es la persona que decidió subirse al volante alcoholizada, como dije más tarde, pero tiene que haber algo que se pueda hacer para evitar este tipo de casos, porque esto no puede seguir pasando. No queremos que sigan habiendo más Lauti, como sufrió la mamá Verónica, que quiero aprovechar y agradecer a ella, que fue ella que me pudo poner en contacto con el abogado. Uh-huh. Y queremos que esto se prevenga, que no suceda más. Nada, como dije, nada nos va a devolver a nuestros familiares, pero no es justo que nosotros tengamos que ir a una tumba fría, que no encontramos nada, que no tenemos paz. Nosotros no tenemos paz y no sabemos cómo encontrarla. Ahora, por el momento, lo que queremos, ya digo y repito, es justicia por ellos, es lo que podemos hacer. No podemos lamentablemente hacer más nada, porque nada nos va a devolver a ellos.
0: Ahora, lo que ustedes están pidiendo es que la persona, más allá de todo lo que es el proceso judicial, que tiene que tener todas las garantías, eso nadie lo discute, por más que esté con tobillera y esté en prisión, es domiciliaria, está en la casa.
2: Exactamente.
3: La fiscal Gabriela Yañeri en principio había pedido una medida cautelar de prisión, pero fue el Poder Judicial el que no la autorizó y lo mandó a la casa.
2: Lamentablemente yo no comparecí a la audiencia. Como digo y repito, a nosotros nadie nos avisó a qué horas hacía la
3: audiencia judicial.
2: Sí, la audiencia judicial, nadie nos avisó. Mientras estaba la audiencia judicial, por lo que tengo entendido, se estaba con el tema de reconocimiento del cuerpo. Es lo que puedo decir. No. Ay, me parece que hay muchas cosas acá que no tuvieron que ser, pero no, lamentablemente las cosas son como son y tenemos que tratar de como dije, como familiares, buscar, aunque sea consuelo, en que la persona no puede estar en su casa sentado tomando mate o mirando esto de la tele. Él tendría que estar por lo menos tras las rejas, por lo menos, porque no va a sentir lo que sentimos nosotros. Él no va a ver a mi sobrino como él pide por el tío, como va a su barbería y lo busca, no va como mi nena chiquita que pide por el tío. Ella no habla casi nada y dice ay, lo busca. No hay consuelo. Mi madre está destruida, mis hermanos no saben por dónde seguir, intenta levantarse día a día. Las muchachas, tanto la señora de Kevin como la señora de Jean, tienen dos bebitos que se tienen que levantar todos los días por ellos. No encuentran fuerza, no hay consuelo. Necesitamos justicia, es lo único que pedimos. No queremos más nada que justicia. El hombre tiene que estar tras las rejas, es lo único que pedimos. Él no puede pasar un proceso así, no puede estar 180 días en la casa, por más que sea lo que sea. Acá no fue un accidente común.
0: Lo que estás planteando desde el dolor insustituible, uno trata de ponerse en tu lugar y apenas llegas dos pasos, porque es tú sos muy valiente y te agradecemos. No queremos ir nuevamente sobre el sentimiento, que lo voy a estar viviendo de manera muy personal, y tú lo has escrito muy bien, pero lo que les choca es esa incoherencia de la mayor lógica, ¿no? Uno, reitero, quiere que las garantías estén para todos, Pero hay un contraste tan grande entre lo que es el sufrimiento de la familia y la persona, por más que es prisión, la condición en la que está es como muy chocante, que la diferencia de situaciones, ¿no?
2: Es que justamente hay, si yo mal no recuerdo, creo que fue un caso de que tiraron unas piedras en una estación. No quiero faltar el respeto a nadie, pero el caso del señor ministro del Interior, que por una amenaza, que comprendo que es una amenaza, pero no veo la comparación. Acá hay tres muchachos, tres jóvenes que perdieron la vida, tres familias que sufrimos todos los días, que no nos quedamos quietos, que tratamos de hacer todo lo que esté a nuestro alcance para que esto se revierta, para que la justicia revea esto. Es lo que necesitamos por ellos, estamos por ellos, tanto por Adrián, por Kevin y por Jean. Son tres jóvenes. Yo solo quiero justicia por ellos tres. Hoy mi hermano no está. Como dije, nadie me lo va a devolver, ni a él, ni a Kevin, ni a Jean. Pero necesitamos justicia, necesitamos que la persona pague como debe ser, atrás de las rejas. Él no puede estar en su casa.
0: No hay nada más que agregar, Karina. Solamente agradecerte nuevamente de parte de todo el equipo del informativo Carve, y vamos a seguir atentos si es que hay alguna novedad de punto de vista obviamente judicial y de la actuación del abogado, y seguimos en contacto. Muchas gracias.
2: Gracias.
0: Karina Biglino es hermana del fallecido Adrián, su hermano, uno de los tres fallecidos en el accidente, terrible tragedia allí en las cercanías de Toledo, Ruta 6, 8:51.
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13: Boys Don't Cry, que es una canción de The Cure para los jugadores ingleses. Sí. Suena así. Estaba Mick Jagger en la tribuna.
14: Sí, que estaba en las dos imágenes que lo vi, estaba molesto.
13: Sí, muy decepcionado por la selección inglesa. Y bueno, en Argentina siguen los festejos en un triunfo histórico. Y bueno, Argentina rumbo a la final. Gracias a todos por la cantidad impresionante de mensajes que han llegado en el 092-666-000. Ese es el WhatsApp del informativo Carve. Ya llega Patricia Madrid con Así nos va. Y nosotros nos vamos a encontrar tempranito mañana, como siempre, a las 6 de la mañana. Es un día con mucha cosa en la agenda. Vamos a estar a la expectativa de esta reunión por la situación de FNC. Bueno, novedades políticas pueden estar surgiendo. Habrá acuerdo, ¿no?, para establecer una propuesta común entre el gobierno y la oposición por el tema de las transferencias. Me parece que va a ser un asunto donde puede haber algún terreno común. Pero para eso está el Parlamento, para discutir.
14: Nos vamos. Hasta mañana.
13: Chau, chau. We'll be right back.

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1: No te lo puedo decir en inglés porque no me sale. Pero te lo quería decir. You are real. Por eso te escribí esto. Escucha.

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0: Gabo. Muito obrigado, gente. Maravilha.
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0: eso.
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1986 llegaba Highlander, el inmortal, ¿se acuerdan? Bueno, y en la película aparecía esta canción, obviamente. A Kind of Magic, compuesta por el baterista de Queen, por Roger Taylor. Y con referencias muy claras al inmortal en algunas partes, como esa parte de la letra. One prize, one goal, que significa un premio, una meta. No mortal man, no mortal man, ningún hombre mortal. Y una canción que llegó al puesto número 3 en la lista de singles de Reino Unido. Estuvo entre los 10 primeros en varios países de Europa y en los Estados Unidos no le fue tan bien, pero igual, estuvo entre los 50, no en el puesto 42. Y aparece en todos los álbum compilatorios de Queen. Aparece por allí, obviamente. Hubo otra versión, más rocker, con más guitarra, no tan suave como esta, que es la que se puede escuchar en la película. Mientras que para el álbum se hizo una remezcla un poco más pop. Por eso esta no tiene la fuerza ni las guitarras que tiene la canción de la película. Y por primera vez, Brian May en el video no usó la famosa guitarra, la Red Special, construida por él mismo, sino que hizo una copia, ¿sí? Por primera vez utilizaba una copia de su emblemática guitarra, lo que puede llegar. Yo estoy pensando, si la Fender negra de David Gilmour, de Pink Floyd, llegó a pagarse más de $1,000,000 ahora, ¿cuánto puede salir la guitarra de Roger May, de Brian May, que la hizo él mismo con sus propias manos? ¿Se imaginan el valor? Debe salir $10,000,000. Yo no quiero ni pensar, el día que vaya a subasta la guitarra de Brian May, va a ser un verdadero récord de la guitarra más cara del mundo, va a superar por lejos la guitarra de sí, totalmente. Va a ser, sin lugar a dudas, por eso, porque es artesanal, porque es elaborada por él, porque tiene elementos de su vida de adolescente, de su familia, con las cuales se las ingenió para construir una guitarra porque no tenía el dinero para comprarla. Es una cosa realmente increíble. Bueno, una historia que merece la pena, pero antes le tenemos que dar la bienvenida. ¿Qué tal? ¿Cómo están? Bienvenidos. Arrancamos un nuevo programa. Arrancamos una nueva edición con todos estos clásicos que seguramente en algún momento fueron parte de tu vida, que en algún momento disfrutaste a lo grande. Ya sea en la radio, en las fiestas, en tu época de estudiante, no sé cuándo. Por eso a todos, la bienvenida a una nueva edición y gracias por estar ahí. Dejamos a Queen, nos vamos unos años más atrás, no mucho, 2 años más atrás, y recibimos a la Unión.

1984, agosto de 1984. Esta canción, que en realidad está basada en un cuento del escritor francés Boris Vian, en donde se daba el caso al revés, ¿no? De un lobo que había sido mordido por un hombre. Entonces, en las noches de luna llena, el lobo se transformaba en hombre. Todo eso. Parte de un disco llamado Mil Siluetas, de La Unión, lanzado ese año, en el año 1984. Y que tuvo otras versiones. Sí, Ana Belén le hizo una versión en el año 1988. También los Parchís, ¿se acuerdan de los Parchís? Bueno, los Parchís hicieron su versión. ¿Dónde está? Mirá vos. Para que tengan una idea. Y saben que hay una versión de Aterciopelados con André Echeverri, vocalista de Aterciopelados. Y hay una versión que La Unión hizo en su momento, en el año 84, cantada en inglés. A ver si la tenemos por ahí. Ahí va a venir, a ver. Está muy, pero muy buena, ¿eh? Ojo. Hecha por La Unión. Ah, me queda otro poquito. Queda otra vuelta de música buena. Ahí van a escuchar la canción

Me encanta. The Full Moon Races Over Paris. La luna llena sobre París. Que se imaginarán que muchas partes de la letra, obviamente, no es una traducción literal. De la misma forma que pasa cuando pasamos una letra del inglés al español. Acá también. Para que rime, para que quede, algunas cosas hay que adaptarlas y darle, sin perder el significado, una letra distinta.

His name is Denis, el hombre lobo, el lobo hombre, sobre París. Años muy especiales para la música, años muy especiales que traían también a la reina.

Una canción escrita en un entorno, bueno, ¿cómo explicarles? Sí, de mucha infidelidad por parte de Madonna. Fue uno de los momentos donde Madonna se portó, no mal, horrible, en todos los aspectos. Sí, porque primero que nada, la canción fue escrita y producida por Madonna junto a su novio Stephen Bray. La cantante vivía en Avenue B y reveló que se estaba muy apurada por terminar la canción porque tenía un vecino, un chico puertorriqueño, y ella como que quería conquistarse al chico. Sí. Y en realidad solo quería terminar, digamos, las dos cosas, la canción y la relación con su novio en ese momento, para encarar al otro chico, una cosa brutal. Pero igual, ella todavía necesitaba de Bray, de Stephen Bray, y grabó un demo que lo pagó un amigo, Mark Cummings. Ay, ay, ay. A la demo. Vieron que todo hay que pagarlo, todo sale plata, siempre se pasó eso. Y la idea era en realidad para que la canción la cantara otra cantante, una protegida de 15 años de quien pagó el demo. Exactamente. Pero paralelamente, la directora Susan Sidelman estaba buscando actrices para interpretar el papel de la película Buscando Desesperadamente a Susan. Después de haber rechazado a Diane Keaton, Melanie Griffith, Kelly McGillis, Sidelman decidió elegir a Madonna, a quien la conoció en la escena musical ahí. ¿Y saben lo que dijo por qué la eligió a Madonna? Porque sintió cuando la vio un zumbido interesante. Interesting bus. No sé. Yo nunca vi una persona que zumbara, pero parece que sí. Ahí va. Y ahí es donde viene la segunda traición. Mientras estaba grabando una escena en el club nocturno de la canción, se realizaba una canción de baile. Y Madonna, que siempre fue muy viva, dijo, la tengo, Into the Group. Por lo tanto, modificaron las letras y grabaron la pista. Obviamente que el que había pagado el demo, Cummings, que lo había hecho para su sobrina, quedó furioso. Porque ni siquiera le avisaron, mirá que la canción que hicimos, que vos pagaste, la vamos a usar nosotros, nada. Y ahí Madonna tiró una de sus frases, soy dura, ambiciosa, sé exactamente lo que quiero. Si eso me convierte en una perra, está muy bien, dijo Madonna. Ay, ay, ay, bueno, se imaginan ustedes todo lo que pasó después, porque además ahí, gracias a la película, explota la popularidad de Madonna. Ya se empezó a complicar hasta la grabación de la película. Porque el éxito de la canción que empezó a sonar hizo que la gente supiera quién era, y ya en el set había que tener cuidado porque los fanáticos comenzaban a tratar de ir a ver a Madonna y la esperaban a la entrada y salida de las grabaciones. Ya comenzó la locura. Acá con esta canción como que se destapó el fenómeno de Madonna y empezó todo eso. Bueno, como verán, cada canción tiene su historia. No hay vuelta y nos vamos a Robert Palmer.

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1: Queridos amigos, queridas amigas, me llegó la gripe. El lunes nos encontramos.

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